0: Son las 2 de la madrugada y 9 minutos.
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1: Son las 3 de la madrugada y 33 minutos.
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0: Son las 4 de la madrugada y 8 minutos.
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1: Son las 4 de la madrugada y 44 minutos.
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3: Son las 5 de la mañana y 48 minutos.
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1: Son las 7.
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3: Ahí está, El Primer Café con Xavi. Venga, va, que ya es miércoles, miérquilloles. Cafeteros, cafeteras, que la semana pasa volando.

nos envían mensajes, también saluditos. Los que envían, pues también saluditos. A los que nos ven a través de la web oficial, elprimercafeconxavi.es, elprimercafeconxavi.com. Saluditos para ellos. Y a los chaviadictos. ¡Oh, los chaviadictos! ¡Madre mía! ¡Los chaviadictos! ¡Qué pasada, qué gran familia! Pues eso, saluditos para todos. 9 del 9 del 26, fíjate, ¿eh? 9 de septiembre del año 2026, quedan, me hace que 108 días. Ahora lo voy a mirar, para Navidad. Es que ya estoy deseando tocar la zambomba y cantar villancicos. Eso. Pues eso, cafeteros, cafeteras, la primera horita la vamos a pasar, como siempre, escuchando musiquita, tranquilitos. Prometo hablar poco, como siempre, pero a partir de las 8 ya la promesa se va al carajo, ¿eh? Ahí os voy a pisar todas las canciones. Pues eso. Que vas a pasarlo bien, que ya que has madrugado para ir a trabajar o para escuchar el programa, pues eso, que te mereces una primera horita de las buenas.

canciones que hay, ¿eh? Pues venga, va, vamos a empezar con una de ellas. ¡Hala, venga! ¡Buenos días! Empezamos con esta formación. Tears for Fears. Everybody wants to roll the wall. Toma ya. Con el oso de roll, recuerdo el queso ese, el rulo de cabra, ¿cómo se llame? Para la ensalada. ¡Ay, qué bueno! ¡Ay, qué bueno!

0: favor, no me pongas ese café con leche de máquina.
1: No. Ya sabes que ese café con leche de máquina, por cierto, me he tomado el café esta mañana temprano y el segundo está al caer, ¿eh? Ahí, buen café. Continuamos con más música. Take on me. Ajá, se llama la formación. Pasan ya 6 minutitos, ¿eh? Hoy.

0: ¿cómo estamos? Ya tengo preparada la pregunta, por cierto.
1: Buenos días, cafetero y cafetera. ¿Cómo va la mañana?
0: La mañana va perfecta. Pues eso, ya tengo preparada la pregunta para luego, para después de las 8. Hoy, pregunta totalmente seria, ¿eh? Ahí está, Pete, Michael Jackson. Otro de esos temazos.

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1: ¿Deporte de riesgo? Bueno. Pues vamos con lo más tranquilito. A ver qué os parece. Come on, alien.

0: pájaro baila.
1: Ahí está.
0: Tu perro.
1: Pajaraco.
0: O tu gato.
1: Oye, Javi.
0: Están animados.
1: Todos, todos.
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1: Pues ahí está. Ahora continuamos con un tema, la vida. Es uno de esos temas que más que una letra, más que un sentimiento, es una vivencia.

0: dices. Bonita, ¿eh? Preciosa.
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0: Ah, claro, el primer café con Xavi. No de los trastornados. Ahí tenemos a Belinda Carlin.

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1: Hombre, sí corren felices. Los plátanos corren aquí, como se suele decir, corren que se las pelan. Ahí está, Hungry High.

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1: ¡Primer café! ¡Primer café! ¡El primer café! Más música, ¿eh? Más temazos. Esto es un clasicazo, un temazo. Vamos, me encanta. Esto se llama Qué Bonito, de Rosario. Sí, de la saga de los Flores.

0: Correcaminos. ¡No corras tanto! 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
1: Eso es, ponte el primer café con Xavi. ¡Ay, qué bonito! ¡Qué bonitas letras, eh! ¿Cómo se lo curran? La verdad es que las canciones, aparte de ser bonitas, nos trasladan a esos recuerdos, como esta, Sangre del mismo latir.

0: café cargado. Humor ligero.
1: Ahí está.
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1: Y otra de esas canciones preciosas, María Gil, te regalo. Yo te regalo música, te regalo tiempo. Y tú haces lo mismo, me estás regalando esas cuatro horas cada día.
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0: preciosa, ahí está, María Gil.
1: Camarero,
2: dígame.
1: Ponme un café viejo uno, por favor.
2: ¿Un qué?
1: Un café con extras de temazos clásicos.
2: Ah, pues haberme dicho, ponme el primer café con Xavi y fácil, te lo hubiera entendido a la primera.
0: Es que es eso. Happen.
2: Marchando el primer
0: es
2: café.
0: Es muy con fácil Xavi. Decir el primer café con Xavi. Venga, pues dilo, yo te pongo el café y te pongo la canción, la música, lo que quieras. Ahí está, Manu Tenorio, Julia Fregó. Con este temazo, con esta versión, bonita, bonita, Noches de Bohemia. Seguro que la vas a cantar, ¿a que sí? Pues venga, la cantamos juntos.

0: ¡Hala, qué bonita, eh!
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1: Y ahora sí, con esta canción despedimos la primera hora de este segundo miércoles de la cuarta temporada, ¿que sí? Ah, os voy a liar. ¡Ay, ahí está! Walk of Life, Dire Straits. Cafeteros, cafeteras, que nos vemos luego a las 8 en punto. Paso lista. Una horita menos en Canarias, ¿eh? O sea que ya sabes, escucha

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2: Lo vais a ver en gallumbos, que no es plan de fastidiaros el día. Bueno, pues eso, cafeteros, cafeteras, buenos días a los que se incorporan ahora. Y el resto, pues nada, que continuamos. Ya sabéis, la segunda hora. Ya tengo la pregunta, lo tengo todo preparado. Menos el café, que no lo he hecho. Bueno, no lo he hecho, ¿no? Que eso de cápsulas que se pone se hace solo.

vengo yo con la preguntita. La pregunta hoy es muy seria. Ya voy a empezar otra vez a hacer preguntas serias porque es que pensáis mal. Claro, claro. Pues eso, después de la pregunta seria, pues el WhatsApp 633-862-041. Hola, cafeteros, cafeteras. Creo que va siendo momento ya de darle al play. Como decía el... ¿Quién era ese que decía? Dale al play, chiquitín. El programa ese de esta noche, cruzamos el Mississippi, era, ¿no?

vamos, venga, vamos. ¡Oh, qué bonito! Arrancar con Queen es, vamos. Perdono el café y lo perdono hasta las magdalenas. Don't stop me now, Queen.

0: que si no se van a meter en el cole y no van a escuchar la canción. ¡Hala, venga! ¡Vamos!
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0: Pues sí, como cada día, sobre estas horas. Y en la cuarta temporada lo hacemos desde la primera. Y lo vamos a seguir haciendo hasta el último día del programa. Eso falta mucho todavía, ¿eh? No penséis en eso. Pero bueno, para la vida faltan 107 días. O sea, poco... el tiempo vuela. Pues eso, cafeteros, cafeteras. La canción de hoy, no la recuerdo. Es que yo la había nacido. Pero los peques tampoco la van a recordar. Los padres sí, que son unos viejunos. Venga, a ver qué os parece. ¡Ay, el Willy Fogg! La vuelta al mundo de Willy Fogg. Por cierto, a mí me dicen...

0: colegio, peques, que ya mucho rato he escuchado la canción. Venga, al colegio ya y portaros bien, ¿eh?
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0: Bueno, vamos a preparar aquí, nos dicen los del tráfico, que no cojamos el coche, que con las lluvias, que os pongáis paraguas.
2: ¿Qué tal? Muy buenos días. Actualizamos la información del tráfico. Son las 8, las 7. Se están en Canarias y hasta ahora pendiente de varios accidentes. Uno de ellos complica en Vizcaya, la P8 en Galdacao, ya sentido Irún. Otro en Barcelona, la salida por la AP7 en el Papiol, dirección Girona. Y el último de salida de Castellón por la AP7 en la zona de Almazora. Al margen de estas incidencias, complicadas todas las entradas a Madrid, destacando San Agustín del Guadalilla por la 1 y San Sebastián de los Reyes y Las Tablas también por la 2, desde Alcalá de Henares prácticamente hasta Canillejas a 4, Pinto y Butarque a 42, Perle Getafe a 5, Móstoles y Alcorcón y a 6, desde Las Razas hasta La Vaca. Al igual en Barcelona, de entrada también por la A2 en San Joan Despí, C58 Moncada, y también se complica la AP7 en Barbera del Valle con tráfico lento en ambos sentidos. En Valencia, un vehículo detenido causa complicaciones de entrada ya a la capital de Asturias por la AP7 en Sollana, como en Andalucía, que lo peor lo van a encontrar en los accesos ya a la capital andaluza, sí, por la 49 en la zona de Tomares y a 92 Palmete, sí, al igual que en Málaga ya en la 7 en la zona de Ciudad Jardín.
0: Vaya, un coche detenido, dice. Será un coche híbrido que está. Se te ha prendido fuego los coches híbridos.
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0: Venga, ahora sí, nos vamos a ver qué nos dice Javier Andrés. A ver qué nos dice del tiempo. ¡Muy buenos días!
3: Buenos días. Hoy tenemos tiempo inestable debido a un frente que deja precipitaciones y, por otra parte, descenso térmico muy significativo.
0: Sí.
3: En esta mañana tenemos precipitaciones débiles o moderadas en la mitad norte y Extremadura, con tormentas y chubascos muy fuertes, incluso de intensidad torrencial y acompañados de granizo grande y rachas muy fuertes de viento que pueden alcanzar o superar los 90-100 kilómetros por hora, que pueden provocar inundaciones y daños importantes en Cataluña y Baleares, extendiéndose esta tarde a la Comunidad Valenciana y Región de Murcia, y llegando en menor medida al sur del Sistema Ibérico y otros puntos del sur de Castilla-La Mancha y al este de Andalucía. Hoy el descenso térmico es notable o extraordinario, con bajadas de más de 6 grados, incluso más de 10 en amplias zonas del nordeste peninsular. No obstante, continuamos con temperaturas altas en Canarias y litoral de la región de Murcia. Tendremos rachas muy fuertes de cierzo en el Ebro y de tramontana en Ampurdán y Baleares. Es una información de AEMET.
0: ¡Toma ya! O sea, ya sabéis que no salgáis a la calle. Bueno, os quedáis en casita mirando por la ventana. Está chulo eso, ¿eh? ¡Hala!
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0: Caparrós, buenos días. Ay, Caparrós, qué alegría. Hola.
4: Buenos días, cafeteras. Buenos días, cafeteros. Buenos días, Xavi. Buenos días, Martita. Buenos días, Tim Pucela. Hoy, 9 de septiembre, hace muchos años, cuando no existía el café descafeinado ni la cerveza 00, en 1776, el segundo Congreso Continental autoriza el nombre de United States of America, Estados Unidos de América.
0: Vale.
4: En 1775, el huracán Independencia llega a Canadá, causando muertes a más de 4.000 personas y graves daños materiales.
0: Sí.
4: En 1543, María Estuardo, con tan solo 9 meses, es oficialmente coronada reina de los escoceses en Stirling, Escocia. Y por último, en el 413 se disputa la segunda batalla de Siracusa, dentro de la guerra de los Peloponeso, entre atenienses y siracusos. Vaya nombres. Hasta aquí las efemérides, que tengan un feliz miércoles.
0: Me ha asustado, Caparrós, que me ha asustado. Has dicho Pelopó, me he quedado así. ¿Qué va a decir este hombre?
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0: Martita, buenos días.
6: Muy buenos días, cafeteros.
0: ¿Cómo estamos?
6: Xavi, Caparrós. Pues vamos a ver qué tenemos en días internacionales y mundiales.
0: A ver qué tenemos.
6: Hoy, 9 de septiembre del 2026, es el Día Internacional Proteger la Educación de Ataques.
0: ¿Sí?
6: Día Mundial de la Agricultura.
0: ¡Toma!
6: Día Mundial del Vehículo Eléctrico.
0: ¡Oh!
6: Día Internacional de la Belleza.
0: ¡Ole!
6: Día Internacional del Tester de Software.
0: ¿Ah?
6: Día Mundial del Trastorno Espectro Alcohólico Fetal.
0: ¡Ay, ay, ay!
6: Y como días raros y alternativos, hoy es el día del Sudoku.
0: ¡Sudoku!
6: Pues hasta aquí todo. ¡Feliz miércoles!
0: ¡Vamos! Martita, muchísimas gracias, ¿eh? Muy buenos días, Martita. ¡Que pase usted! Vamos, un día eso es tremendo. Ahora, espérate, voy a abrir el WhatsApp ya, que lo tengo por aquí. Ya está lleno de mensajes. Bueno, 633-862-041. 633-862-041. Y la pregunta de hoy: ¿a ti que te gusta chupar más? Ojito, que no hago segundas, ¿eh? ¿A ti que te gusta chupar más? ¿La cabeza o la cola? De la gamba, ¿eh? De la gamba, no penséis mal.
7: Oh. Oye, oye, oye.
0: Pues eso, 633-862-041. ¿Qué te gusta chupar más? ¿La cabeza o la cola? A ver qué nos dice por aquí. Vane de Yecla. Hola, Vane. ¿Qué tal?
8: Buongiorno por la mattina.
0: Buongiorno.
8: ¿Qué pasa, Xavi?
0: Aquí estoy.
8: Venga, vamos, trastornados. Es miércoles ya.
0: ¡Trastornado! Ahí la Vane de Yecla. ¡Vane!
9: ¡Trastornado!

será el tío Ramonazo. Pero vamos, Alberto, si coge vacaciones no nos digan nada, que luego nos ponemos así con celosillo. Bueno, Alberto, disfruta, va a llover, no te preocupes. ¡Un abrazo! María José de Yecla dice: muy buenos días, cafeteros. María José, buenos días, un besazo. A ver, Noelia de Pucela dice: buenos días, vamos a poner miércoles después del festivo en Pucela. Feliz día y ponme algo del Arrebato, si te cuadra, porfi. Venga, te pongo algo del Arrebato. Me han pedido el Arrebato, pero bueno.

0: Buenos días, Xavi. Vamos a por el primer café. Vamos, vamos.
1: Hombre, Luis, Luis de Toledo. Dice, hoy te voy a pedir la canción de Gloria para la gloria de Barcelona. Venga, va, te voy a poner aquí Gloria. Y se la dedicas a Gloria de Barcelona. Venga, también para ella. Hala, para la señora Gloria. Un abrazo, Luis. De Alicante, el biciclista. Buen día, Café Turbos. Hombre, buen día, Mario. Oye, ¿cómo quedó lo del tanga, Mario? Ya nos contarás si es para adelante, para atrás, ¿cómo fue eso? Ay, madre mía. A ver, Inés de Gijón dice: buenos y lluviosos días. Pues oye, qué envidia, ¿eh? Qué envidia, tú, qué envidia.
2: ¿En serio?
1: Sí, sí, totalmente en serio. A mí me encanta la lluvia. Venga, Inés, un besazo. Vámonos con Marisa de Santander. Buenos días, cafeteros. Buenos días, Xavi. Hombre, buenos días, Marisa. Marisa, no me borren los audios que me los iba a copiar para el programa, ya sabes. Ay, Marisa. Marisa Velasco. Un besazo. Nos vamos con Benito. Benito de Hernani, de Gunón, Xavi. Un saludo a todos los cafeteros trastornados y sonados. ¿Me vas a poner hoy la canción? ¿Qué canción quieres que te ponga, Benito? Yo, si quieres, te pongo la canción. Pero venga, dime cuál. Y la pregunta esa: ¿qué te gusta chupar más, la cabeza o la cola de las gambas?
3: Buenos días, o Rigodón, también te pega mucho.
1: No, oye, oye, oye, a mí Xavi Fon, el Rigodón no, ¿eh? Que el Rigodón está muy gordo. Hombre, por favor. Ay, Carlos de Priego, un abrazo.
4: Buen día, Xavi.
1: Hola,
4: ¿qué tal?
1: ¿Qué tal?
4: Pues nada, yo levantaba desde las 4 de la mañana.
1: Madre mía.
4: Un poco más y ya me quedo ayer trabajando.
1: Madre mía.
4: Porque como estamos en alerta. Y como dijo mi jefa, nosotros no podemos teletrabajar. Pues me he ido antes, así ya no me llama a pillar la lluvia, aunque no, ahora no llueve.
1: Ay, ay, ay,
4: pero
1: ay.
4: Ya me he mojado, ya he tenido bastante. Y nada, hoy los niños en casa, ya han hecho un día de cole, ya, no, ya sé que se cansen. No, por alertas, pues hoy no tienen colegio.
1: ¿Hay alertas?
4: Y nada, quería aprovechar que este curso ya puedo dedicarles una canción a Eve y Alicia, a mis niñas.
1: ¡Ole!
4: La canción de física o química, que por fin tienen esa asignatura. Y nada, pues eso, quería dedicarles esa canción, ¿vale? Y ahora no tardará mucho en levantarse porque ya la he escuchado por ahí. Así que hoy, pues nada, de relax en casita, a escuchar la radio.
1: Venga,
4: qué mejor.
1: Ahí está.
4: Venga, besitos.
1: Ahí está, muy bien.
4: A ver. Tu pregunta.
1: A ver, no te rías.
4: Pues a mí la cabeza. La cola no la chupo.
1: ¿No?
4: Yo chupo la cabeza.
1: Ah, bueno, yo
4: no
1: sé.
4: No sé, la cola. Ya la cola la pelo. No,
1: uy.
4: La cabeza la chupo.
1: ¡Ay!
4: Venga, un beso.
1: ¡Ay, ay, ay! ¡Ay, lo que has dicho! ¡Ana! ¡La maquinera de Sabadell! Venga, te la apunto por ahí, ¿eh? Joder, apunto la cabeza. Chupa la cabeza de la gamba. A ver, Noelia de Pucela. Dice, gracias. Dice, la cabecita que está jugosita. O sea, Noelia de chupar la cabeza, ¿no? Pues venga, te pongo ahí. ¿Noelia? Noelia chupa cabeza. No, Noelia Pucela. A ver, Marisa, díselo ahí, lo siento. No, Marisa, no pasa nada. Lo pasa que lo dejo ahí para luego pasarlo. No te preocupes.
5: Muy buenos días, cafeteros, cafeteras, trastornados, chavidictos, Xavi. ¿Cómo estamos?
1: Bien, bien.
5: ¿Vamos por el miércoles? Vamos. Va, a tu pregunta te diré que me gusta chupar la cabeza. Que ahí está todo jujuju, ¿sabes? Adentro. Y venga, hoy vamos a dedicar una canción a... Hombre, vamos ahí, vamos a pensar un poquito. Mira, a Cristina, que es... nuestra diosa, eso sí, claro, es nuestra diosa, mejor dicho.
1: ¡Ole!
5: A Sonia, otra que tal, ahí dándola, ¿ves? La cebolla revenía.
1: ¡Ole!
5: Y bueno, pues a Lacri, Nerea, bueno. Y al resto de Xavi Adictos, como debe ser, pero en especial para ellos.
1: ¡Ole!
5: Mira, ponme la de Rem, Lost in My Religion, ¿vale?
1: La de Rem.
5: Y nada, y desearos que paséis un feliz miércoles. Hasta luego.
1: Ahora ya te vas. Ya, así, sin decir nada, ¿no? Dice adiós y ya está, ¿no? Venga, va, pues apunta la canción. Lucy My Relation de Rem. A la María. Ay, María, ¿cómo ha sonado eso, no? Escucha, que ha sonado un poco así. A ver, mira. ¿Cómo ha sonado? Madre mía. ¿Verdad, eh? ¡Mari! ¡De San Llorenç! Besazo. A ver, por aquí el mini yo dice: buenos días, cafeteros. Buenos días, Xavi. Yo soy más de Mejillón. que de gambas. Ahora te paso el enlace. Venga, vale. Entonces, ¿qué te pongo yo aquí? Si te gusta el mejillón, que te gusta chupar la cola, ¿no? Vale, vale. A ver, que me la apunto la canción. Mini yo.

0: calzote. Y nos vamos ahora con Sarabel. Ni es Sara ni es Isabel. Y es de Zaragoza. Ay, qué venido.
1: Muy buenos días, cafeteros, hola. Cafeteras, chavitos, chavitas. Buenos días, trastornados. Buenos días, Xavi.
0: Hola.
1: ¿Qué tal?
0: Bien.
1: A ver. Madre mía, qué pregunta.
0: A ver.
1: Por favor.
0: Hombre, yo qué sé.
1: Muy, muy de las tuyas.
0: No.
1: Hoy sí que ha sido de las tuyas.
0: No. Mal pensados.
1: ¿Y a ti qué te gusta más, chupar la cabeza o la cola?
0: Oh.
1: A mí ninguna de las dos.
0: No,
1: a mí me gusta comer la gamba y que me la pelen.
0: Toma ya.
1: Sí, que me la pelen.
0: Hostia.
1: No me gusta pelarlas. Ay, cuando me ha tocado pelarlas me han dado un asco que para qué.
0: Sí,
1: pero
0: okay.
1: Bueno, eso. Hoy no puedo votar. Sí. Lo siento.
0: Pero bien que te las comes, ¿eh?
1: Hostia, Carlos. El rigodón te pega a ti.
0: Eso.
1: Oye, Martita ha dicho hoy que es el día del sudoku. Sí. Me gusta mucho el sudoku.
0: ¿Sí?
1: Sí. Vale. Así que para celebrar el día del sudoku, ¿qué tal si cuento un chiste? Además,
0: no.
1: Tengo uno en la cabeza.
0: No.
1: Que es muy del estilo de tus preguntas.
0: No. Los chistes no, por favor. Besazos, Sarabel de Zaragoza.
2: Buenos días, Xavi, Charadito, trastornado, cafetero. ¡Qué alegría!
0: ¡Ole!
2: ¡Vamos!
0: ¡Venga, vamos!
2: Xavi,
0: ¿qué?
2: Yo voto chupar la cabeza.
0: Chupar la cabeza.
2: Chupar la cabeza que la cula.
0: Vale.
2: Venga.
0: ¿Y qué te pongo?
2: Xavi, ponme hoy algo del barrio y se la dedica a todo el mundo.
0: Venga. Una del barrio y para todo el mundo. Rochi Preciosi, de Priego de Córdoba, un besazo. Oye, Rochi Preciosi tiene un perro más guapo, más bonito. No sé cómo se llama, pero lo vamos a utilizar como

0: José de Yecla. Dice la cabeza de la gamba y los dedos, por supuesto. La cola no tiene tanto sabor. Bueno, ¿lo has probado? ¿Lo has probado, para decirlo, María José? ¿Has probado de chupar la cola de la gamba? Ah, venga, pues te la apunto. María José, besazo. ¡Hoy, hoy, Jorge! ¡Jorge! ¡Hola!
1: Muy buenos días, Xavi.
0: Hola, Jorge.
1: Muy buenos días. Bien. A las sabiadictas y a los sabiadictos.
0: Toma ya.
1: No me has sorprendido, ¿eh?
0: ¿No? ¿Por qué?
1: Porque esta preguntita se te ocurrió ayer con lo de los arroces caldosos.
0: Sí.
1: Digo
0: sí.
1: Yo, ya verás, hoy la tira.
0: Hoy la va a tirar.
1: Hombre,
0: pardita.
1: Pues te voy a decir que a mí ni la cabeza ni la cola.
0: Hombre,
1: nada.
0: Algo chuparás.
1: La cabeza ya han desaconsejado hace tiempo,
0: sí,
1: que hagamos esas cosillas que hacíamos antes porque ya está llena de microplásticos.
0: ¿Qué dices?
1: En la zona esa.
0: Queda igual, hombre.
1: Indigestiva que
0: no,
1: tiene.
0: ¿Qué no pasa nada?
1: Y lo de chupar cola, pues es que no me ha gustado nunca.
0: Uy, ya te digo.
1: Ni siquiera me ha hecho falta probar.
0: No, vale.
1: Es que habrá que elegir, ¿no?
0: Hombre, claro.
1: No sé.
0: Elige. ¿O la cola?
1: Pues mira, la cabeza. Te voy a decir que a mí lo que me gusta es chupar.
0: ¡Ay!
1: Almeja.
0: ¿Qué dice?
1: Ni mejillón. Pero ni ostras.
0: La almeja, sí.
1: Ni ostras, Pedrín. Nada.
0: Madre mía, la almeja, dice.
1: Así que.
0: ¡Ay, la almeja!
1: No sé. No, si sea. Algún día tuviera que enredar.
0: No. ¿En serio?
1: Pues pon cabeza, por decir algo. Aunque me coma algún plástico de esos.
0: Venga, va. La cabeza.
1: Pon cabeza ya, para la votación. ¿Qué se le va a hacer?
0: ¡Cabeza!
1: Mira, ahí lo dejamos.
0: Ahí, la cabeza, chupa.
1: Y de
0: la
1: tema.
0: Cabeza.
1: Y de tema.
0: A ver.
1: Pues voy a hacer lo mismo que ayer. Tengo el grupo, pero no. No. ¿Qué
0: no,
1: canción?
0: No.
1: Así que a elegir.
0: ¿Cuál?
1: La eliges tú, por favor.
0: Vale.
1: Una de los Beatles, por favor. Si eres tan amable, Clary, sudemos un montón.
0: Venga, va, póngale.
1: Yo qué sé, nada, la que te parezca bien.
0: Venga, vale.
1: Que hay 50 que se puedan poner.
0: Hombre, hay un montón.
1: Y a disfrutar del martillo, Liz. Que parece que.
0: No, mielquillo.
1: Han dicho por ahí.
0: Mielquillo,
1: perdón, ya no sé ni el día en que me vivo.
0: Vale.
1: Te han dicho por ahí que. Que iba a haber inundaciones y piedra
0: granizo
1: gorda y yo qué sé.
0: Sí, bueno. Gorda la cabeza.
1: Pues saldremos en barca.
0: Venga, pues sale ahí en calle.
1: ¡Un abrazazo!
0: ¡Hala, el abrazazo! Al final chupa la cabeza, ¿ves? Es que lo que te diga yo. Si es que al final ha picado. ¡Ha picado! ¡Jorge de Logroño! Donde te rascas el Tom Madroño. ¡Un abrazo! Nos vamos con Carol G de Valladolid. Dice, hola, cafetero, yo soy más de chupar la cola. Y mi canción es la que quieras, de Juan Luis Guerra. Y se la dedico a quien hace más felices todos los días. A mis días. Besazo y feliz mielquillo de saludos para el Jim Pudela. Se la dedico a quien hace más felices todos mis días. ¡Ole! Venga, pues ahí la apuntamos.

0: apuntad hasta la canción. Carol G, un besazo. A ver, Inés de Gijón dice, sin duda chupar la cabeza, la cola se pela y se come en un bocado de la gamba. Hombre, Carol, ¿qué estarías pensando tú, Inés? Madre mía. Inés, un abrazo, digo un besazo.
1: Hola, hola, buenos días desde Sabadell.
0: Sabadell.
1: ¿Qué tal?
0: Sabadell.
1: Por aquí Sara.
0: Del... No, Sara.
1: Y... Sí. No hago la conga hoy.
0: No. No
1: hace... Por alerta estamos en casa. Mañana mejor. A ver, Xavi.
0: Sara.
1: Chupar. Hoy chupamos. Pues venga, espera. Te explico, si son gambas así con su salsita,
0: sí,
1: yo me la chupo toda. Toda la gamba.
0: Pero,
1: a ver, una vez pelada,
0: sí,
1: vuelvo a rechupear la cabeza. ¿Vale?
0: Ay.
1: ¿Entendido?
0: ¡Ay, qué suspiro!
1: Pues venga.
0: ¡Ay, qué suspiro, pega!
1: Muy buenos días a todos.
0: ¡Hala!
1: ¡Ay! Que me olvidaba.
0: ¿Qué?
1: Te pido canción.
0: A ver.
1: Que es que no ha sonado la nueva de Da Igual aquí en el primer café con Xavi. ¿Cómo puede ser?
0: No le digas.
1: Cielo y fuego. Y se la quiero dedicar a todos tus oyentes, pero en especial a las nuevas Xavi adictas, ¿qué? Noelia y Gloria.
0: Toma.
1: Y oye, Cayetano.
0: ¿Eh?
1: Esta temporada, ¿dónde está Cayetano?
0: No,
1: no lo he escuchado.
0: No,
1: ¿lo
0: no,
1: hemos
0: no,
1: visto?
0: No, no, no.
1: Anda,
0: no, no.
1: Invítalo.
0: No,
1: invítalo
0: no,
1: a tu.
0: No, no.
1: A tu radio, que
0: no,
1: a él sí que le abre la puerta, ¿no?
0: Hombre, claro que le abro la
1: venga,
0: puerta.
1: Adiós, adiós, besitos.
0: Adiós, adiós, al Cayetano no. No, déjalo ahí. Deja al Cayetano, ¿dónde está? A ver, para que me dicen fétido.
2: ¡Ostras! Estabas diciendo. Estabas diciendo el pedorreto si estaba. Sí, estaba pensando en. En el mofeta, sí, no sé, perdón, Rochi, es muy mono, pero, ostras, está podrido, ¿eh?
0: Hombre, ya tiene un año, ya ese perro tiene dentro ahí. Ese perro tiene dentro una acumulación de gases, que como le arrime un mechero, verás tú dónde va a salir el perro. ¡Hoy!
3: Xavi, mi perro no diría el perro reta.
0: No, no, ¿qué va?
3: Pobre, ahora va, se lo trago todo y tú después.
0: El perro, yo vi que giró la cabeza, miró a Salabel y le dijo, ¡wow, wow! Pero lo traduzco. Giró la cabeza, miró a Salabel y dijo, ¿tiene uña? Pues pélalo. Pasa que a la pobre chica no le dio tiempo. No le dio tiempo, ¿eh? Hay que ver, pedorreta. Vámonos con Rompemotos.
4: Yeah.
0: ¿Qué pasa?
4: Buenos días, cafeteros, cafeteras, trastornados, chavaditos.
0: ¿Cómo estamos?
4: Aquí estamos.
0: Ay.
4: Hoy ya, miarquilloli.
0: Eso es, miarquilloli.
4: Para la preguntita de hoy, Xavi, a mí me gusta chupar la cabeza y chupar la cola.
0: Entonces,
4: pero como que si uno nada más, pues vamos a decir la cabeza.
0: ¿Te gusta la cabeza, no?
4: Porque la cola también, pero
0: ¡ay!
4: la cabeza.
0: ¡Ay,
4: bueno,
0: la cola!
4: Tened cuidado por ahí, feliz día, feliz miércoles, que estoy aquí estoy de médico.
0: Bueno, dale, saludos.
4: Un abrazo, costilla, mi patada de espinilla.
0: Saluda al médico, anda. Un abrazote. Rompebotos. Mauricio de Getafe dice, buenos días, qué raro sois, tanto chupar. Me prefiero la cabeza, en la cola hay poco que chupar. Bueno, a ver, Mauricio, te voy a apuntar yo aquí cabeza, pero eso es que hay poco que chupar en la cola. Estás muy equivocado, ¿eh? Pero bueno, yo no te digo nada, ¿eh? Que luego me decís marrano y puerco y cosas de esas. ¡Hola, Mauricio! ¡Un abrazo! A ver, Benito.

0: todo. Y me dice Benito, a lo que de chupar era de las gambas. No me gusta mucho, pero me gusta pelar la cola, no chupar. Aunque sé que chupar algo, la cabeza. Hombre, Benito, a ver, vamos a ver. Tú pelas la cola, ¿no? Y luego ya ha sido chupar la cabeza, ¿no? Mira, ya salta el pito. Bueno, chupa, digo, eso, hala, ya me he liado.
1: Buenos días, trastornadas y trastornadas, buenos días, Xavi.
0: Mari.
1: Hoy te han pedido el arrebato, ¿eh? ¿No quieres que a mi amiga la Ángeles le salga un novio? No te preocupes.
0: No.
1: Ya le saldrá, sin ponerle la canción o sin o canción, ya le saldrá un novio que la lleve a los conciertos y la lleve por ahí a pasear.
0: Escucha, que yo que le buscamos un novio.
1: Me gusta mucho la gamba, pero yo la cola no la chupo porque no hay que chupar nada.
0: ¿Por qué no?
1: Solamente chupo la cabeza. Ese juguito que sale, ¡uy, qué bueno!
0: La cabeza.
1: Está buenísima la gamba.
0: La cabeza.
1: Bien peladita y chupo la gamba.
0: Tú la gamba. Digo,
1: ponle a Ángeles una canción que se llama Mi persona vitamina.
0: A ver.
1: Que le encanta mucho. Le gusta mucho.
0: Mi
1: para ella, vitamina. Que es especial.
0: A ver, Mari de Sabadell.

0: necesitas un jamón. Ángel de Sabadell dice: hola, ese Jorge, que me encanta escucharte, pero al final chupas. Hombre, claro, que Jorge ha picado, igual que todos. Jamón. A ver, vamos con el Grillo. Hola, Grillo. Hola.
1: Buenos días, Xavi, cafetero y cafetera.
0: ¿Cómo estamos?
1: Vamos de miércoles.
0: Venga, arriba.
1: Apunta por ahí cabeza.
0: Cabeza, ¿no?
1: Me gusta la cabeza.
0: ¿Te gusta chupar la cabeza?
1: Y apunta la canción de Salta la Gamba de Montoya. Venga, guarde y yo hoy.
0: El Montoya,
1: Salta. Besos y abrazos.

0: Nos vamos con Carlos, Carlos de Priego. Hola.
1: Buenos días, cafetero, cafetera, Xavi, trastornado, trastornadilla. Yo la gamba que me la como hasta sin pelar.
0: ¿Qué dices?
1: Le quito la cabeza, le chuperreteo la cabeza y me la como hasta sin pelar.
0: ¿Qué dices? ¿En serio?
1: Pero en fin, venga. Venga, va, te chuperreteo la cabeza.
0: La cabeza, te va a dar la cabeza.
1: Y dedícale hoy algo bonito a las trastornadillas.
0: A ver, vamos a ver.
1: Que llevo ya tiempo sin meterme con ellas y empezamos la temporada dándole caña. Venga, si va. No se aburren.
0: Venga, va.
1: Dedícale algo bonito, guiño, guiño, guiño.
0: Ya te entiendo, ya, guiño, guiño.
1: Sarabé, yo Rigodón no. Yo más bien el muñeco de Michelin.
0: ¡Hola! ¡Hola, exagerado! ¡Exagerado, muñeco Michelin, dice! A ver,

0: ¡Nos vamos a Burjasor con Amparo! Con el teléfono 633-862-041. ¿Tú qué te chupas más, la cabeza o la cola de las gambas?
1: Buenos días, Xavi,
0: ¡Amparo! A ver si lo vemos pronto, ¿eh? Un besazo, Amparo. Cristina de Priego dice: hoy no voto, ni chupo cabeza ni chupo cola. Bueno, Cristina, pues yo qué sé, pues chúpate los dedos, yo qué sé, no, algo que chupar, Cristina.

0: 633-862-041. Javi H. Javi H de Valencia.
1: Buen día, Xavi. Cafeteros, hola, cafeteras, sonaos. Vamos a por el miércoles, que ya está la semana finiquita.
0: Madre mía.
1: Ponme a la saltampipa. ¿Cómo? Y yo no chupo ni cola ni cabeza porque me dan asco las gambas.
0: ¿Qué dices, Javi? No puede ser. A ver, ¿qué me has pedido, Javi? Apúntamelo, anda, que no lo he entendido. Un abrazo, Javi H.
2: Y ahora nos vamos con Eva. Hola, Eva.
3: Hola, buenos días, Xavi.
0: ¿Qué tal?
3: ¿Qué tal estás?
0: Bien.
3: Bien, supongo, ¿no?
0: Supones.
3: Hoy, con este viento,
0: sí,
3: no estarás en el estudio en gallumbos.
0: Estoy en gallumbos.
3: Te se enfriará el pajarito.
0: ¡No se enfría!
3: A ver, fuera ya de bromas. A tu pregunta,
0: a ver.
3: Yo chupo la cabeza, que ahí está todo el juguito, todo... todo el saborcito de la gambita y...
0: Y ahí está.
3: Y entonces la cola la dejamos
0: apartada.
3: Pero también si hace falta, porque tiene salsa o algo,
0: ¡Ay!
3: En vez de que están, pues también se chupa un poquito, pero la cabeza.
0: ¡Ay! Ahí está la hembra maña de Zaragoza. Está el acecho del macho. Cuando se tumbe el macho a echar la siesta, ella se lanza sobre él, chupa la cabeza.
3: Oye, hay una canción.
0: Sí.
3: Pero, a ver, no sé si la habrás escuchado tú,
0: no,
3: ya que va de gambas, que es algo de salta la gamba o algo así.
0: Sí.
3: Y Marichuri.
0: ¿Qué
3: es? Que es que no sé si la canta un Montoya, un andaluz o algo así. Yo escucho una canción, tú busca y pon esa canción.
0: Venga,
3: dedicada a todos los chaviaditos,
0: ¿vale? De
3: pero hay una canción, tú búscala, que hay una canción de chupa la gamba.
0: Madre mía. Y ahí está bien, por ahora.
3: Vale, Xavi, ¿me la vas a poner?
0: ¿Sí?
3: No me digas no, ¿eh?
0: Sí.
3: Porque si no, ¿tú quieres que sigamos siendo amigos, sí o
0: sí,
3: no?
0: No.
3: Eso sí, Xavi, a tu pregunta, ¿tú qué chupas? ¿Qué chupas tú?
0: No,
3: ¿la cabeza o la cola? ¿Qué chupas?
0: Yo
3: venga,
0: no,
3: dinos,
0: no.
3: dinos qué chupas tú.
0: Y ahí está la hembra con su empeño encima del macho alfa, intentándole chupar la cabeza y sacarle todo el jugo. Y al final tiene que decir que no puede, se va. ¡Ay, madre mía! ¡Ay, madre mía! De verdad, esto no es serio, ¿eh? No. ¡Ay, esto no es serio, por favor! ¡Ay!
4: A ver, si hay que chupar, yo chupo la cola. La cabeza no me gusta.
0: No, ¿en serio?
4: Porque votaré chupar cola, si no tengo otra opción.
0: ¿Qué dices?
4: Aunque soy también maldarmeje de mejillón.
0: A ver, si tú chupas cola, esta canción es para ti. Luis de Toledo.
5: Carlos de Rossi, es verdad que hace tiempo no te metes con las trastornadillas.
0: Oye,
5: y ni las trastornadillas contigo.
0: ¿Mm? Sí.
5: Nada, quizás esta tarde pase algo.
0: Ya está. Buenos días, Xavi. Como podrás comprobar, me he dormido. Nada, Rosa de Santander, tú tranquila, ¿eh? No pasa nada.
6: Gracias a la Ángeles te he conocido a ti y he conocido a esta gran familia de los chaviaditos.

0: ¡Ay, ay, que me he colado, que me he colado, que me he colado! No quería poner eso, pero bueno, no pasa nada.
1: Y gracias a la Ángeles te he conocido a ti y he conocido a esta gran familia de los chaviadictos, que sois todos maravillosos.
0: Gracias.
1: Y la Ángeles también.
0: Gracias.
1: Pero ponle esa canción que tanto le gusta.
0: ¿Cuál?
1: A ver, para que nos alegremos la mañana con esa canción tan bonita.
0: Pero, a ver, la canción que tanto le gusta a Ángeles, a ver, yo le voy a poner la del arrebato como has pedido tú. Pero vamos, que si quieres que yo ponga la canción que tanto le gusta a Ángeles, tus deseos son órdenes, ya sabes que a ti te digo que sí. Oye. ¡Ángeles, la que te gusta!

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1: Nuestro idioma.
0: ¿Cabeza o cola? ¿Qué te gusta chupar más de la gamba?
2: Yo no chupo nada.
0: ¿Qué dices? ¿Vane de Yecla?

0: Ese vídeo hay que grabarlo, ¿eh? El sí.
1: No, no me lo puedo creer. No.
0: Ángeles, no. Grábalo. No. Grábalo y guárdalo.
1: No.
0: Que hay que guardarlo.
1: No.
0: En un altar bien, bien grande.
1: Que no. El miembro viril. Madre mía, de verdad, ¿eh? Esto no puede ser, esto no es serio, ¿eh?
2: Qué bueno eres, chavi, macho. De verdad.
1: A ver.
2: Feliz Rodríguez de la Fuente, qué bueno. Madre mía. Eva. ¿Qué dices de salta la gamba? No, ¿qué? Será salta la rana. Pero no. que mira que salta la rana. Yo creo que escribí una canción que es esa, ¿no?
1: ¿No?
2: Pero la de la gamba yo no la vi en la vida.
1: No.
2: Bueno, vamos a ver si la encuentra y la pone Chavi, no sé. Oye, Eva.
1: ¿Qué?
2: ¿Algún día hablarás un poquito más alto o siempre vas a hablar susurrando?
1: ¿Qué está currando?
2: Aunque ese es tu sello, ¿no?
1: ¡No!
2: Es que parece que estamos hablando Epi y Blas.
1: ¡Blas!
2: Oye, por cierto, Xavi.
1: ¿Qué? A ver.
2: Que se me olvida y no se me puede olvidar. El chiste.
1: No.
2: El chiste. Además, Carlos me lo va a agradecer un montón.
1: ¡No! A ver.
2: Venga.
1: A ver.
2: Ahí va,
1: a ver.
2: Ahí va, ¿eh?
1: A ver.
2: ¿A que no sabes cómo se llama? El pez, el único pez que da leche.
1: No lo sé. Pero dímelo. Madre mía. No puede ser, ¿eh? No puede ser esto. Pero vamos, ¿cómo se llama ese pez? Pez leche, pez pezón. Ah, pezón será, ¿no? Madre mía. Nena, tú eres la bomba. Se llama esa canción de Asaf. Que, por cierto, os voy a desvelar un secretillo, ¿eh? Asaf está preparando un tema nuevo y ¿sabes quién está detrás de ello, no? Pues yo, DJ Xavi Session. O sea, lanzamos un tema en breve. ¡Ay, madre mía! ¿Para qué os digo nada? A ver qué tiene por aquí.
3: Buen día, Xavi, cafeteros, cafeteras, sonaos. Vamos a por el miércoles, que ya está la semana finiquita.
1: A ver.
3: Ponme a la saltampipa. Y yo no chupo ni cola ni cabeza porque me dan asco las gambas.
1: ¿Pero qué dice? ¿Va a chupar? Al menos la cola, yo qué sé, chupado, yo qué sé. Madre mía, qué soso. Qué soso que el tío, Javier.
3: Saltan pepa, twist and sour.
1: Arepa, venga, va, la apunto por ahí, vamos a ver. Arepa.

0: por ahí no vendré por lo menos hasta las 7. Luego a partir de las 7 me llama. Guiño, guiño, guiño.
1: Ay, ay, ay, con el guiño, guiño, guiño. Ay, ay, ay, ay.
2: Venga, que era muy fácil. Se llama Pezón.
1: Ya sabía yo.
2: Carlos Pechis. Mira, te han imitado. ¿Quién es ese que ha dicho?
1: No sé, yo no. Yo no, seguro, ¿eh? A ver, Potrillo.
3: Buenos días, Xavi. ¿Qué? Buenos días, cafetero. Buenos días, Xavi Adicto.
1: Mira.
3: Buenos días,
1: Trascomalco. ¡Caballo!
3: Primer café con Xavi.
1: ¡Caballo! ¡Cógelo!
3: Bueno, Xavi Fo, ya haciendo ruta de... ¿de viajes?
1: Hombre,
3: bueno, pues nada.
1: Llevo ya...
3: ya dirás cómo va la cosa, ¿no?
1: Bueno.
3: A ver. A la preguntita tuya de hoy que tiene Rin Tin Tin, ¿no? De chupar y no chupar.
1: Sí, tú
3: esto
1: ¿qué chupa?
3: Es...
1: ¿qué
3: de comida, ¿no?
1: Hombre, vale. No se come.
3: Vale.
1: La
3: gamba.
1: Vale.
3: Bueno, a ver. Hay que pelar la gamba.
1: ¿Sí?
3: Para comerse la cabeza.
1: Bueno.
3: Yo soy más de comer,
1: ¿sí?
3: De chupar y comerme la cabeza.
1: Pero a ver,
3: y
1: ¿qué?
3: Pelar la cola. Bueno, sí. Ponles a esto a audiencia, los toreros muertos. Yo no me llamo Javier, ¿vale?
1: Yo...
3: Y Xavi, hoy el día está como para cerrar, ¿eh? Sí. Bueno, para cerrar la puerta, Xavi, venga. A pasar buen miércoles a todos, bienvenidos a los nuevos.
1: ¿Sí?
3: Esta audiencia es estupenda y nada, a pasar buen miércoles.
1: Eso.
3: A todis.
1: ¡Hala!
3: Hasta luego.
1: A todis, venga, a todis y a todas, Potrillos.
2: ¡Vamos!
1: Un abrazote, Potrillos.
2: ¡Vamos!

Sueños y caprichos. La semana que viene hay ruta, Badajoz, Tarrasa, Sevilla. Madre mía. No, la semana que viene no, la otra. Uy, qué lío llevo.

0: Hola, Xavi, buenos días.
1: Hola.
0: Buenos días, Xaviaditos.
1: ¿Cómo estás?
0: Y para... Sí.
1: A ver, sí. No.
0: Sí.
1: No.
0: Ya lo he grabado.
1: No.
0: Lo he grabado, Eva.
1: No.
0: Sí.
1: No.
0: Lo he grabado. Se queda grabado,
1: no,
0: Eva.
1: No.
0: Estoy escuchando.
1: No.
0: Hala,
1: no.
0: Ya está grabado.
1: No.

0: ¿Qué te iba a decir? Ah, bueno, he dicho buenos días ya, ¿no?
1: ¿Has dicho buenos
0: días? Que soy
1: Ángeles
0: de Sabadell.
1: Ya está, ya lo he dicho.
0: Bueno, mira, voy a saludar a Jorge, que siempre es tan atento, saludando
1: Jorge
0: a todos, poniendo canciones. Este hombre es un súper... Bueno. Me encantaría conocer a Jorge, oye. Jorge.
1: Sí.
0: Dile a Xavi que me pase tu teléfono.
1: No.
0: Y al menos te saludo a ti personalmente.
1: No.
0: ¿Vale?
1: Que no.
0: A ver si lo haces.
1: No lo voy a hacer.
0: Hoy tienes el antojo de que chupemos. Pues bueno, pues yo te voy a decir que a mí la gamba me gusta chuparla toda. Yo la chupo toda.
1: Oh.
0: De arriba abajo y de abajo arriba. Toda, por lo que se dice todo.
1: Oy.
0: Pero como eres tan caprichoso,
1: sí,
0: te tengo que decir una cosa sola, pues bueno. ¿No? Pues yo termino chupando y reteche chupando, y chupa que te chupa la cabeza. Chupa que te chupa la cabeza. ¿Vale?
1: ¡Ay, la cabeza!
0: Pues dale, venga, ahí te lo dejo.
1: ¡Ay, la cabeza, madre mía!
0: Voy a dedicar una canción a una persona muy especial.
1: ¿Sí?
0: Muy especial, que estoy contenta y orgullosa de haberla conocido. Es un amor. Y yo creo que a ella la querrás un poquito más que a mí. Porque a mí no me quieres nada, desde luego.
1: ¿Por qué no?
0: Yo creo que a esta persona la quieres un poquito más.
1: Igual sí.
0: Siempre haces excepciones de personas.
1: Hombre, ¿sabes? A ver, claro.
0: Eso no hay que hacerlo, ¿eh?
1: No, es verdad.
0: Y yo creo que también le dirás sí.
1: No.
0: A esta persona.
1: No.
0: Pero bueno, voy a dedicar Qué bonito es querer, de Manuel Carrasco. Y esta canción va para Ana Suárez de Zaragoza.
1: ¡Olé!
0: Que es un amor de persona.
1: ¡Olé!
0: Ana, te quiero. A ver si nos vemos prontito.
1: Venga, va, ya
0: si
1: está.
0: Puede venir el resultón, que venga. Y si no, vente tu cariño.
1: Ah, no.
0: Venga, un besazo. Para ti esta canción.
1: ¡Ay! ¡Ana Suárez!
0: ¿Te había dicho que era Ángeles de Sabadell?
1: No, no lo sabía.
0: No lo sé.
1: Pensaba que era la Pepa. Fíjate. Ángeles de Sabadell, besazo.
2: Buenos días, cafeteros, cafeteras, señorito. Buen día, Xavi.
1: Hola.
2: Bueno, pues nada, aquí estamos hoy en Valencia.
1: Sí.
2: Ya un par de días.
1: Sí.
2: Y nada, a ver si el lunes nos incorporamos al trabajo.
1: Va, si quieres, ¿eh? Si no, tranquilo.
2: Y que tengáis buen día.
1: Adiós. Espera, para.
2: Xavi, lo que mañana no estamos en pliego, danos un adelanto, por favor.
1: No. No puedo dar adelanto. No se puede, no se debe. No puedo. Tony y A. Un abrazote.
3: Xavi, cafetero, cafetera, chavadita, trastornado. Ya hoy buenos días desde Valencia otra vez.
1: ¡Ole!
3: Porque ya se van a finalizando las vacaciones.
1: ¡Oy!
3: Y que mire usted.
1: ¡Que mire usted! ¡Que se termina todo!
3: Tony DJ, que estoy por Valencia, ahí lo dejo. Guiño.
1: ¡Oy! ¿Vas a quedar con Tony? ¡Raúl de Priego! ¡Un abrazo! Sabadell.
4: Xavi, el día que le digas al Ángeles, sí,
1: no,
4: te vamos a hacer un monumento,
1: no,
4: para que sepas contenta que estaremos todos de que hemos sentido que has dicho al Ángeles,
1: sí,
4: y alegría,
1: no,
4: un monumento,
1: que no,
4: en la Plaza Mayor.
1: Que no. ¡Hala, hija! ¡Hala, venga! Ahí está el Weekend de DJ Xavi Session. Ese soy yo, aunque no lo parezca.

0: vale, pues entonces mañana, Carlos, mañana. Mañana, o sea, mañana. Que iba a donar plasma. Mañana. Pero OLED o QLED.
1: No, no, que ha dicho que se va a comprar la tele de plasma.
2: Marabel, que es que estoy trabajando y no puedo gritar.
1: Ya.
2: Que no estoy sola, que es que hay más gente.
1: Vale.
2: No puedo gritar, porque
1: vale.
2: Si grito,
1: vale.
2: Me escuchan todo. Sí, como sí, dice sí, Xavi, sí. No puedo, que estoy trabajando.
1: Claro, claro.
2: Que te iba a decir que no es Salta la Rana, es Salta la Gamba. Y la canta que le he buscado un montón.
1: Madre mía, pero
2: que le he escuchado
1: pero,
2: yo.
1: Pero,
2: que la ponga Xavi, ya verás.
1: Madre mía, pero.
2: Es que sabes lo que pasa, que no soy borbona y entonces por eso tengo que trabajar. No tengo como hablemos, 2 meses trabajando y el resto disfrutando. Entonces solo tengo un mes de vacaciones y el resto trabajando.
1: Eva, que tú estás en el trabajo, no trabajando. Luego uno va al médico y se pega 2 horas en la sala de espera. ¡Cheque! A ver, Paco, el gorrión. A los buenos días, Rigodón. Buenos días, cafeteros. A la preguntita de hoy, soy más de almejas. Que apunte la mesa. No, se apunta con el del Rocío. Que no. O cabeza o cola. Madre mía, de verdad. Esto no puede ser.

0: Mieres. Gorrión, un abrazo.
1: Xavi, tú estás haciendo la pregunta, pero ¿a ti qué te gusta chupar?
0: No te lo voy a decir.
1: Dinos que sepamos lo que te gusta chupar, ¿va?
0: No, habla, te lo voy a decir. No, no te lo voy a decir, me gusta chupar. Qué bonito, ¿eh?

desde Gijón. Dice, buenos días, por fin quedó atrás la taza fea. Dale caña, que hoy vuelvo al curro. Vamos a ver, Leti. La taza que tenías el otro día era fea, pero es que esta es horrorosa. Ah, no, vaya, calla. Es de los Fraggles. Madre mía, qué chula. ¡Ay, qué bonita! ¡Ay, Leti! Pedazo taza. Sí, una taza grande, vamos, una tetaza. Eso, una taza. Bueno, ya me entendéis. Paula de Madrid.

0: Pero se había dicho demás criaturas con mucho sueño.
1: ¿Qué tal, Croqui?
0: Pues por aquí, uff, qué pena, Xavi, yo no puedo comer nada.
1: No, ¿por qué?
0: Hace ya mucho tiempo que no como ni cabeza ni cola.
1: Así está Gorrión.
0: Qué
1: así
0: pena.
1: Está el pobre.
0: Ay, como decía la canción, lo quedaría yo. Pero no puedo, no puedo. Que tengo alergia, mal pensado, que no, no puedo comer gamba. Así que nada, hoy no voto.
1: Ya,
0: no
1: ya, canción. Ya, ya.
0: Ajá, venga, adiós.
1: Pues dile a Gorrión que te las pele. Mira, mírame yo, ¿te acuerdas, no? A mí me las pelaban. Hasta el Gorrión me peló la gamba.
2: Fin. Yo a la cabeza sí le saca algo, pero a la cola que le saca. Que tiene juju.
1: Tiene juju. La cola, si absorbe bien, tiene juju. Bueno, pues cafeteros, que nos vamos a la publi. Vamos a eso, pues a la publicidad unos minutitos y volvemos enseguida. Voy a apagar las cámaras que me levanto. Y está ahí Ángeles mirando, si me levanto me veo lo que hay un boss. No, Ángeles, no, hoy lo llevo. Uy, calla, que se me ha escapado. ¡Hala, venga! ¡Hasta luego! Que son 5 minutos, como te vaya Radio María, me enfado.

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3: Hola, muy buenos días. Tiempo para la información en la sintonía de Onda Cieza en este miércoles 9 de septiembre de 2026. Después de estos dos días anteriores con aviso de nivel amarillo por temperaturas extremas de hasta 38 y 39 grados, hoy nos toca ese aviso de nivel amarillo por lluvias y tormentas, según la Agencia Estatal de Meteorología aquí en la Vega del Segura. Vamos ya con la información. La Concejalía de Patrimonio Histórico y Museos del Ayuntamiento de Cieza y la Asociación Voluntarios de Sillasa organizan este jueves una jornada de puertas abiertas de las excavaciones GIN-Sillasa 2026 que tendrán lugar en el propio yacimiento arqueológico a las 9 de la mañana en primera convocatoria. Habrá posteriores sesiones a las 10, 11 y 12 de esa misma mañana. Para inscribirse y asegurar una plaza había que hacerlo a través de la dirección email museo.sillasa@cieza.es y la organización apuntará a la persona interesada en la sesión que desee en las visitas mencionadas hasta completar cada foro máximo de 20 personas por sesión. Eso será este jueves, jornada de puertas abiertas de las excavaciones GIN-Sillasa 2026, según la información remitida por el Museo de Sillasa de Cieza. Y la Comunidad Autónoma de la Región de Murcia, líder un año más, según dice Comisiones Obreras de la Región de Murcia, en pobreza infantil. La comunidad lidera un año más las estadísticas de la pobreza en España, con un 32,5% de la población general en riesgo de pobreza y un alumnado con un 44,6% en riesgo de pobreza infantil. Comisiones Obreras Región de Murcia denuncia la ineficiencia de políticas sociales del gobierno de la comunidad autónoma para paliar esa lacra. No se puede aceptar que la región donde el PIB crece más que en otras comunidades haya recursos para unas cosas mientras se le dice a familias sin recursos que no hay suficiente dinero para garantizar algo tan básico como la alimentación de sus hijos. Se necesitan más becas de comedor, más plazas de comedor escolar y ayudas suficientes para cubrir el coste real del servicio, y se necesita que acceder a ellas sea tan sencillo sin una carrera de obstáculos burocráticos para familias que ya viven en una situación de dificultad. Por eso se debe exigir a las administraciones públicas que actúen. Ningún niño sin comedor por falta de recursos, ninguna familia obligada a elegir entre comer y pagar, ninguna infancia condenada a la pobreza. Escuchamos las declaraciones de Teresa Fuentes Rivera, secretaria general de Comisiones Obreras Región de Murcia.
4: Hay un dato alarmante que recoge el último informe de Educo, donde habla de que alrededor aproximadamente de 130.000 menores en la región de Murcia afrontan una situación de vulnerabilidad. Eso supone que aproximadamente un 44,6% de los menores está en riesgo de pobreza o exclusión social, pero tan solo el 2,3% del alumnado recibe beca comedor. Esto es inaceptable, ya que ningún niño o niña debería sentarse en un aula con hambre porque su familia no puede pagar el comedor. Y ninguna familia de la región de Murcia debería de tener que elegir entre llenar la nevera, pagar el alquiler o pagar el comedor de sus hijos. Necesitamos más becas de comedor, más plazas de comedor escolar y ayudas suficientes para cubrir el coste real del servicio. Y necesitamos que acceder a ellas sea sencillo, sin una carrera de obstáculo burocrático para familias que ya viven, además, una situación de mucha dificultad. Por eso, desde Comisiones Obreras pedimos que las becas comedor se consideren un derecho subjetivo y que, por tanto, se amplíe el presupuesto cada vez que haga falta para que las reciban todos los niños y niñas que la merezcan. Por eso, exigimos a las administraciones públicas que actúen, que ningún niño ni niña sin comedor por falta de recursos, que ninguna familia esté obligada a elegir entre comer y pagar y que ninguna infancia esté condenada a la pobreza.
3: La Universidad del País Vasco inaugura su temporada expositiva en la Sala Oteiza de Vizcaya Aretoa con los cuadernos de viaje de Pedro Cano. La inauguración oficial de la muestra tiene lugar este miércoles 9 de septiembre a las 6:30 de la tarde en la Sala Oteiza, espacio destinado a albergar la producción artística universitaria que inicia el curso académico 2026-2027. Con esta exposición de Pedro Cano va a estar abierta hasta el 5 de octubre de 2026. En el acto estarán presentes el pintor Miguel Zugaza, director del Museo de Bellas Artes de Bilbao, e Ismael Manterola Ispizua, decano de la Facultad de Bellas Artes. La exposición y la presencia del pintor en la universidad servirá de base práctica para el alumnado de Bellas Artes y Arquitectura, a quienes retará a crear piezas basadas en los cuadernos y cuyos trabajos se mostrarán meses más tarde en la misma sala. Una cita imprescindible con el arte del cuaderno de viaje y la creación en natural. La inauguración hoy, miércoles a las 6:30, La muestra estará abierta hasta el 5 de octubre y la sala Oteiza Vizcaya Aretoa se encuentra en la avenida Abandoibarra 3 de Bilbao.
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3: Nada más, hasta aquí llegamos en este tiempo informativo en la sintonía de Onda Cieza. Regresamos de nuevo con más noticias en una hora aproximadamente, mientras sigue el primer café con Xavi haciéndote compañía aquí en la sintonía del 106.6 de la FM.
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5: Vamos a buscarte un novio. Porque si lleva coche, me lleva a Priego, me lleva a Murcia, Granada, me lleva a todos sitios. Y es lo que no quieres verme.
1: No.
5: Pero algún día, mi sueño se hará realidad.
1: Claro.
5: Te lo aseguro, Mari.
1: Claro, ya verás.
5: Ya hablaremos de ese sueño hecho realidad.
1: ¡Oye, ese sueño!
5: ¿Qué quitas la cámara?
1: ¿Eh?
5: ¿No quites la cámara?
1: No, que me velo.
5: Levántate, de vez en cuando.
1: No.
5: Para estirar el cuerpo, pues también te puedes levantar, aunque estés haciendo programa.
1: No.
5: ¿Tú no sabes hacer dos cosas a la vez?
1: No.
5: Venga, va.
1: No, que me des todo el colgajo, ¿no?
6: Buenos días.
1: ¡Olé!
6: Sí, me he dormido.
1: Es que...
6: Bueno, escucharemos el ratito que me he perdido, escucharemos el podcast. Ay, qué sueño,
1: no puede ser.
6: Bueno, Xavi, buenos días a todos. Que tengáis un día muy bonito,
1: sí,
6: por supuesto.
1: Sí.
6: Y nada, ya puestos, pues ya te digo que yo chupo.
1: ¿El qué?
6: A mí las gambas me encantan, la verdad. Y sí que las chupo, pero el problema es más así, es un poco más complicado cuando la gamba es la gabardina, tiene gabardina, entonces, pues, ¿qué chupas? Ahí tienes que estar un poco, bueno, yo chupo la cola de la gamba.
1: A ver, ¿tú a qué apunto?
6: Por favor.
1: A ver, ¿qué apunto?
6: La gamba completa, la gamba entera.
1: Entera.
6: Para adentro, que están buenísimas.
1: Y
6: me gustan, ¿eh? Me gustan las gambas a la gabardina, sí.
1: Hoy.
6: Bueno, Irene, nada, que ya empezó el cole, así que venga.
1: A ver.
6: Una, dos y...
1: ¡Corre plátano!
6: ¡Corre mucho! Besitos.
1: Ahí está.
6: Por cierto, Xavi, yo he pedido canción.
1: ¿Qué? ¿Cuál?
6: Pero estoy todavía medio, así que ponme una que... Que sepas que me gusta, una bolita.
1: Ya sé.
6: Pero una bolita,
1: ya,
6: no me
1: ya sé.
6: Una...
1: No, ya sé.
6: Ya sé,
1: ya lo he pensado.
6: Una bonita.
1: Venga, ya lo he pensado.
6: Venga, yo lo dedico a todos. Gracias.
1: Ya está, ya.

0: pesa, pero bueno, luego te pondré una. Te iba a poner esta, pero no, la pondré ahora y luego te pongo otra más chula.
1: Ya le gusta el tren, no le gustan los carros en la carretera.
0: Hace buenos días, cafeteros y cafeteras. Paula dice, trastornados, ¿qué tal va la mañana? Ay, perdón. Dice, por aquí bien, Xavi. Dice, vaya preguntita. Dice, a mí no me gusta chupar ni la cabeza ni la cola. El pelo. ¿Oh? El pelo ya está, pero no chupo nada. Un abrazote, corre plátano. Como que no chupan nada. Vamos a ver, Paula, por favor, no digas esas cosas. Ahora, un besazo. A ver, por aquí tengo más WhatsApp. 633-862-041. A ver, Lacri. ¡Lacri!
2: Buenos días, Xavi.
0: Hola.
2: Cafetero, cafetera, ¿qué pasa? ¿Cómo va la mañana?
0: Bien.
2: Ya veo que bien.
0: ¿Cómo estás
2: tú?
0: Si
2: la preguntita es que hay algo.
0: Oye, ¿por qué?
2: Nada más que chuperriteo.
0: ¿No?
2: Bueno, pues yo voto...
0: A ver.
2: Ya está, chupa la cabeza hasta que se quede seca.
0: ¡Ay, ay, ay!
2: Pero la cabeza hay más cosillas, la cabeza, la gamba hay más...
0: ¡Ay!
2: Pero la cola, Xavi.
0: Venga, cola.
2: Mira, hombre, por favor, ¿eh?
0: A ver.
2: Bueno, yo la cabeza, hasta que se quede seca.
0: No vaya ya ahora de finos, ¿eh?
2: Y de temita, hoy queremos, ¿qué queremos?
0: A ver.
2: Dejemos guaya bonita. Se la dedica a mi Cristina, a mi Rosy, a mi Carlito. Y por supuesto a Mari, que la echamos mucho de menos la siesta. Y para mi Sara, Carlos Pérez y Sara, para todos.
0: Venga, ya está. Para todos.
2: Venga, un besazo.
0: ¡La Cris! ¡Un besazo! Ahí está sonando Tell to Me. ¡Ale, Santi!
3: Todavía está ahí, todavía cafetas, tostornadillas.
0: Sí.
3: Pues yo soy más de comer a mí.
0: No.
3: Porque es que está más buena que chupar la cabeza de la gamba. Pero bueno,
0: no.
3: Tengo que votar, chupo la cabeza.
0: Venga, vale. Ala.
3: Y de canción, ponme una de Antonio Orozco, la que tú prefieras.
0: A ver, una de Orozco. A ver, Orozco. ¡Hala, voy a la punto! ¡Santi de Priego! ¡Abrazote! Tiene por aquí el gorrión. ¡Pío, pío, pío, pío! ¡Sí, pía, gorrión, pía! A ver, Leti de Gijón. Está chula la taza, Leti.
4: Madre mía, Xavi. Menos mal que has recapacitado y te has dado cuenta de que mi taza de los Fraggles es la más guapa del mundo mundial.
0: Bueno,
4: estaba afilando el cuchillo para ir a pincharte, ¿eh?
0: No.
4: Menos mal.
0: No.
4: Que encima de que vuelvo al curro, si me dices que la taza es fea...
0: Hombre.
4: Madre mía, no sé lo que te hago.
0: No.
4: Y por cierto,
0: ¿Qué?
4: Mejor la colita que la cabeza.
0: Sí, te apunto que chupas la colita. Venga, va. Leti de Gijón, chupa la colita. ¡Hoy, Leti! ¡Leti! ¡Carlos!
5: Venga, Xavi, levántate, hombre.
0: No.
5: Que yo también tengo la cámara puesta,
0: no,
5: hombre.
0: No. Oye, algún día de esto me volveré a poner el tanga ese del pollo. ¿Os acordáis? No, me lo puse. Pues igual me lo pongo esta semana, va.
6: Te estás saliendo, Xavi. Hoy te estás saliendo. La segunda vez que dices sí.
0: No, me lo puedo creer. No.
6: Te he sacado el sí.
0: No. Mari de San Llorenç. Dice camiseta. Hombre, Mari, te vas a trabajar con la camiseta de Xavi Session. Toma ya. Sí que sí. Ahí. Luego te pongo una canción. Venga, va.

0: tengo aquí más WhatsApp, Sala de Saladell.
1: ¡Corre, plátano!
0: Toma.
1: ¡Besitos!
0: ¡Ole!
2: ¡Corre, plátano!
0: ¡Y dale! Vamos para Antequera, Merchi. Merchi de Antequera dice: buenos días, cafetero, Xavi, chaveadito. Yo no chupo ni la cola ni la cabeza. Tony es el que me las pela las gambas. Dice: ¿y si y él chupa la cabeza? O sea que Tony de Antequera es el que chupa la cabeza, ¿no? Xavi, después para la canción de Luna, ¿eh? La fiesta. La fiesta lo puede parar. Que vamos en el coche camino de Barcelona. Toma ya, vais a Barcelona.

0: Venga, fiesta, fiesta. Vale, venga, ya está. Venga, la he apuntado. Oye, un besazo. Merci. Besazo, para ti, para Tonino. Pero vamos, venga, va.
1: Ay, por favor, no me pongas ese café con leche de máquina.
0: No, no te voy a poner ese café con leche de máquina. A ver. Nos vamos con Marcus. Marcus de Vitoria. Dice, yepa, ay, Xavi. Egunones por la mañana. Me pones alguna de Estopa, la que quieras. Te vamos, cafeteros, cafeteras, sonados, sonar. Al tema de hoy, la cabeza nunca chupo la cola. ¿Ah, nunca chupo la cabeza?

0: gusta, ponte la canción de Estopa. ¡Un abrazo! A ver, Sandra, la croqui, dice: ¡hostia, el taca del pollo! ¡Hombre, claro! Mauricio, Getafe, dice: los que votan por colita, ¿qué objetivo buscan? Hombre, imagínate. Si dicen que van a chupar la colita, ¿por qué va a ser? ¿Por comer? No, eso ya es vicio. El Caparrós dice: buenos días, me acabo de despertar, madre. El Caparrós, por favor.
1: Buenos días, Rosa de Santander, bonita, buen día. Que a ti la canción te la va a poner bonita, bonita, ya lo verás.
2: ¿Por qué?
1: Ya lo verás, tan cierto como el aire que respiro.
0: Hombre, claro que se la
1: bonita,
0: pongo.
1: Bonita, bonita te la pone.
0: Hombre, se la pongo
1: de
0: bonita.
1: Sutón, cuando te pongas el tanga, te pones camiseta blanca, ¿no? Porfa.
0: No, va. No.
1: Eva ha dicho sí,
0: no,
1: pero
0: no,
1: piensa
0: no, no,
1: que no ha sido a mí.
0: No.
1: El sí no ha sido para Ángeles.
0: No.
1: Entonces, ¿para qué queremos ese sí?
0: No,
1: ¿para
0: no,
1: qué
0: no
1: queremos?
0: No. No.
1: Xavi,
0: ¿qué?
1: ¿Me vas a decir que sí hoy? Venga, luego te explico
0: no,
1: una cosita.
0: No.
1: ¿Me dirás sí?
0: No te voy a decir que sí. Que no. Hombre. Madre mía, ¿cómo estamos con las canciones hoy? A ver, Carlos, te pliego.
3: No hay huevo que te ponga estanga.
0: Sí, esta semana me lo pongo.
3: Tony.
0: Sí.
3: Te ha llevado los flotadores, la machota y todo.
0: El Tony flota, ¿no? Que está gordo. Neus Mami.
4: Buenos días, Xavi. Buenos
0: Hola.
4: Días, cafeteros y cafeteras.
0: ¿Cómo estás?
4: Buenos días, bueno, pues yo chupo primero la cabeza.
0: ¿Qué dice?
4: Y luego continúo. Desde el centro hasta la cola. O sea que yo me lo chupo todo.
0: ¡Ay!
4: Me encanta.
0: Así
4: que nada.
0: Así para arriba, para abajo.
4: Bueno, podrías poner una canción, aunque ahora por las mañanas ya me pones mi canción favorita.
0: ¡Olé!
4: Te la escucho, pero bueno. Ahora pues ponme una, si puedes, una de Mónica Naranjo.
0: ¡Olé!
4: Por fin.
0: Venga.
4: Y nada, dedicados a todos en general.
0: ¡Olé!
4: ¿Vale?
0: ¡Olé!
4: Un beso
0: olé
4: grande para todos. Que
0: besote,
4: paséis
0: grandote.
4: Feliz miércoles.
0: Besazo, Neus Mami.
5: Muy buenos días, cafeteros, cafeteras. Buenos días, Xavi. Buenos días, trastornados y trastornadas, platanitos y platanitas.
0: Vamos, que tú no estás
5: trastornado. Pues venga, si hay que votar, votamos por chupar cabeza.
0: Ahí, ahí.
5: Aunque la colita también está rica,
0: Lo sabrás, yo no digo nada, Madre mía, Carlos, Carlos, un abrazo. A ver, Maitechu de Osti dice: buenos días, Xavi, yo lo chupo todo, la cabeza y la colita. ¿Eso sirve? Venga, que ya estamos a mitad de semana, buen día para todos. Vamos a ver, Maitechu, eso es vicio. Estoy hablando de comida, la cabeza o la cola. Un besazo. Ángel Caparrós dice: yo chupo cabeza y de qué forma. ¿En serio, Caparrós? ¿Te vuelves todo loca? Se vuelve loca Caparrós ahí chupando la cabeza. Lore de Asturias, Lore Gijón, dice: buen día, Xavi, cafeteros, trastornados, yo rechupeteo la gamba, soy más de cabeza, dedico un temarraquen de Fragma, a por el miércoles. Apunto cabeza por aquí. A ver, apunto Lore. Le pongo Fragma. Ahora, venga, hoy me vais, me voy, hoy no me da tiempo, a las canciones, ya verás tú. A ver, me han dicho, ya lo he leído. A ver. Rochi Preciochi.
6: Ya viste, a ver, cuando te pongas el tanga del pollo, te tienes que poner sin nada. Los otros te los pusiste y lo harto los calzones.
0: Es que, vale. Rosy, es que si no, no lo puedo rellenar, No se rellena, se cae.
7: Ángeles, no sabemos. Puede pasar cualquier cosa. Lo mismo me puede poner una bonita, bonita de verdad que cualquier canción que ya te puedas imaginar.
0: Que yo te pongo una chula.
7: Nunca se sabe.
0: Sí,
7: así que
0: sorpresa. No.
7: Vamos a esperar a ver qué pasa.
0: Te pongo una chula, ya verás.
7: Muchos besitos, Ángeles.
0: Sí.
7: Tú no te desanimes, que en algún momento te dirás sí.
0: No.
7: Y ese día va a ser apoteósico.
0: Que no.
7: ¿Sabes?

633, oye, gallo, 633-862-041. Ay, madre mía. Me chupa la cabeza a la cola. Pues yo os voy a decir una cosa, yo soy más de chupar la cabeza, sí. Sí, sí, lo que pasa es que no puedo tocar la gamba, el crustáceo ese me da a mí como que no, ¿sabes? No, alergia. A mí me lo tienen que pelar, la gamba.

ojo del tete, tengo del mi. Oye.

0: Xavi, si quieres nos juntamos todos los hombres y nos ponemos en los tanguillas y hacemos un calendario para navidades, ¿no?
1: ¿Qué dices?
0: Porque para pedírselo a ella, con los pellejos colgando, las arrugas, las patas de gallo, tienen que echar por lo menos un año para arreglarse. Prefiero que lo hagamos nosotros, no mejor, ¿no?
1: Pero escucha, Carlos, que te están escuchando. Madre mía, oye, no es mala idea, ¿eh? Podemos

0: Xavi, eso es lo que hacía mi ex. Mi.
1: Y se lo quedó todo, ¿no?
2: Es mira que era mala.
1: Ay, pues mira, está para tu ex.
3: Buenos días, gente.
1: ¡Pacho!
3: ¿Cómo dicen que le va? Buen día, Xavi. Buen día, Ángeles. Buen día, Sarabel. Buen día, chapatitos y chapatitas. Vamos arriba hoy con el miércoles. Bueno, a la pregunta, Xavi. Yo soy más bien de morder, Sí, de chuparlo, de morder.
1: ¿En serio?
3: Pero conozco gente que la chupa la cabeza y también el tronco también.
1: ¿En serio?
3: Pero bueno, no voy a decir nada. No voy a decir nada quién es. Vale. Bueno, te voy a pedir un tema. Hoy el chupachichi.
1: ¿Chupachichi?
3: Te lo paso, ¿vale?
1: Madre
3: no sé
1: mía.
3: Si lo conocerás. Ya que estamos en la situación de esta de chupar, esa, bueno, el chupachichi para todos. Y especialmente hoy se va a dedicar para mi amiga Sara Ben de Zaragoza, ¿vale?
1: Toma ya.
3: Bueno, el que tengan un día maravilloso, un miércoles estupendo.
1: ¡Ole!
3: Y abrazos para todos.
1: Toma ya.
3: ¡Vamos arriba, loco!
1: ¡Vamos arriba, loco! ¿Qué? Oye, un abrazo, Pancho. Al caparrón me dice, tienes que aprender a chupar sin manos. ¡Mi madre de loco!
2: Dices...
1: Hombre, pero ¿cómo coges la gamba? No puede ser, ¿eh?
4: Venga, sí, vamos a hacer un calendario, todos en tanga, que yo me llevo todo el año preparando.
1: ¡Hombre, no! Vamos a hacer un calendario así, todo marranote. ¡Hombre, no!
5: Ahora maldigo esa noche al deseo.
6: ¡Ay, ay, ay! ¡Carlos de Priego! Ay, ¡cuidadín, ay, ay. Cuidadín!
1: ¿Y a mí?
6: Pero has tenido muy buena idea. De hecho, se habló hace tiempo de un calendario.
1: Sí. Es verdad.
6: Pero escucha, en el 2028 lo hacemos nosotras.
1: ¡Ay!
6: Y verás nuestros pellejos.
1: ¡Ay!
6: ¿Vale, chicas?
1: ¡Ostras!
6: Si no,
1: ¡ay,
6: venga, Ramonas.
1: ¡Las chichas!
7: ¡Ay, Carlos, ya verás mañana!
1: ¡Madre
7: ya
1: mía!
7: Verás.
1: ¡Ay, ay, ay!
7: Vas a no dormir esa siesta. Oye, Mari. Mari, San Llorenç.
1: No sabe lo que ha... Carlos, no sabe lo que ha hecho. Ahí está David Cibera.
4: Que no, Xavi, pues entonces no participo.
1: No participo. Hombre, no. Venga, va, que lo hacemos, va. Para el 2027, los chicos, los hombres de chaviaditos. Y para el 2028, los pellejos. Digo, ay, las carnes, las mujeres.

0: David Civera.
1: ¡Toma ya!
0: La tierra tiene buenas voces. ¡Que la detengan!
1: ¡Calla,
0: es
1: calla!
0: ¡Es una mentirosa!
1: ¡Calla, calla!
0: ¡Es peligrosa! Vale, vale, ya me callo.
1: ¡Calla, calla!
0: ¡Ay, tocante! De verdad. Oye, escucha. ¿Qué? Yo me apunto, ¿eh? Luego, si se hace una edición, editar fotos y... o a través de la IA.
1: Sí.
0: Yo perfecto, ¿eh?
1: No.
0: Calendario de fotos.
1: No.
0: Cada chave adicto con su mote. Yo no tengo mote, pero mola.
1: ¿Con su psique?
0: Hombre, faltaría más, Eva, por favor. Que no es que me guste más ni menos, ¿eh? Tú habla como quieras. Que pase tu voz, tu sello personal.
1: Ay, ay, di que sí, di que sí. Di que sí. A ver, Carlos.
2: Ve cómo mandar la razón, cómo necesita un año para arreglarse. Venga, ve, ya está, ya tenemos calendario sexo.
1: Venga, va, vamos a ver, vamos a hacer un calendario, va.
3: A ver, pero el tanga, para el calendario, ¿qué tiene que ser? ¿En forma de elefante el tanga? Porque de los otros queda peor, mejor es en forma de elefante.
1: Escucha, yo tengo un gallo, tengo un gallo, tanga de esos de gallo, pero pasa que tiene el cuello partido, está para abajo.
4: Sí, el Calo de gorila, el Xavi de mono.
1: Oye, ¿qué Ramona?
4: El Farro de cebra. Un calendario de puta madre.

dos cosas a la vez, ¿eh? Eso, cafeteros, cafeteras, que hay más guasa. Es que me ha venido el cartero, tiene que hablar yo por el timbre. Que esto es muy moderno, todo, ¿eh?

0: decirme la... Yo lo tengo de serpiente. No sé lo que quiso decirme la Rosy con eso.
1: No, oye, pues igual es una culebrilla lo que... no sé.
2: Felicidades para Jorge, el marido de Leti de Gijón.
1: Toma ya.
2: Pase un buen día.
1: Di que sí, di que sí. Toma ya. A ver, que nos quedan 2 minutos y medio, ¿eh? ¡Oy, oy, oy, oy, oy, oy! ¡Oy!

0: Buen día, ¿qué pasa por ahí?
1: Bueno,
0: miércoles, estamos a miércoles, ¿eh? Ay, madre, ¿cómo pasa la semana de rápido? Bueno, ¿cómo va la cosa?
1: Va.
0: Yo me acabo de levantar hace nada.
1: ¿Qué dices?
0: O sea, te lo voy a decir. Creo que eran. Ha sonado el despertador dos veces o tres.
1: ¿Qué dices?
0: Y eran, creo que eran las 9:05, 9:10 cuando me he levantado. O sea, ya ves el tiempo que llevo levantado.
1: Madre.
0: Pero bueno, lo primero es levantarme, ir al aseo, esto y lo otro.
1: Claro.
0: Y mandarte el mensajito.
1: ¡Ole!
0: Por supuesto.
1: Ole.
0: Así que nada, un saludito a todos. Vale, que paséis un fantástico miércoles.
1: Sí, sí.
0: Vale, que estamos en nada al fin de semana. Lo tenemos allá a la vuelta de la esquina, familia. Esto está ahí, ya lo tenemos ahí casi logrado, ¿eh?
1: Ya está.
0: Y nada, hoy quiero, si puede ser, pongas un temita de los míos, que tú ya sabes lo que me gusta.
1: Sí.
0: Vale, pero no de los tuyos, sino de los míos, ¿eh? Que te conozco, bacalao.
1: Ya.
0: Un abrazo a todos y que paséis un fantástico día, ¿eh?
1: Ya.

0: Buenos días, trastornado. Oye, que yo quiero votar. Todavía no son las 9:30, ¿eh?
1: Ha llegado justo.
0: A ver, yo sí, yo chupo la cabeza, chupo la cola.
1: ¿Qué dices?
0: Yo chupo todo.
1: ¿Qué dices?
0: Todo lo que me venga, chupo yo. De la gamba, claro. De la gamba. Es que me encantan las gambas. Me encantan las gambas. Al ajillo también me encantan, ¿eh?
1: Ya,
0: a ver si alguno se da por enterado y me hace gambas al ajillo.
1: ¡Qué buena!
0: No. Pero me gusta más la cola. Sí, eso.
1: La cola.
0: ¿Cabeza o cola? La colita, me gusta más la colita.
1: ¡Hala! Pues hasta, como entra justo, te la acepto. ¡Hala, venga! Bueno, pues cafeteros, cafeteras, vamos a ver. Los que chupan la cabeza han sido 27, pero los que se chupan, digo no, los que chupan la cola han sido 3, o sea que han ganado los que chupan la cabeza. ¡Ay, madre mía! ¡Hala! Que nos vamos con Gloria. Gloria desde Barcelona nos pide una pedazo de canción. ¿Qué, pa' qué? Gloria, aquí la tienes. Esto se llama el día que toque tus manos. Los ecos de Zidano. Bueno, agarras con la...

0: ¿Cómo has dicho que se llama? El día que toque tus manos. Los ecos de Cidano. No haga arriba, no haga arriba, por favor.
1: Guarde tu huella.
0: Mari Sañores dice: oído cocina, Ana Suárez.

0: si no, no me da tiempo. Y un montón de canciones, ¿eh? Hola, venga, que nos vamos con Maravillas. Maravillas me pide esta canción del Arrebato. Se llama Daily Luna. Maravillas. Bueno, Mavi.
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2: Ese es mi Carlito, ¿ves? Ay, cómo te quiero, Carlito.
0: Oye, tú seguro
2: que me las haces. El otro no, ese trastornado no me hace nada. Pero nada de nada. Carlito, espero las gambitas al ajillo. O unos espetos. ¡Qué buenos!

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1: Eso es, 100% cachondeo. Ahora que nos vamos con Cristina. Cristina de Priego de Córdoba nos pide una canción de David Bowie. Aquí la tienes, Cristina. Maravillas, dice, gracias, he llegado a tiempo. ¿A qué?

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1: ¡Hala, que nos vamos con el único habitante de tu piel! ¡Melendi! ¿Quién nos lo pide? Nos lo pide Sarabel. Sarabel desde Zaragoza. Eso.
2: Las estrellas.
1: Buenos días, Xavi, Xaviadito. Soy Marta Patricia de Nerja. Si puedes, ponme una canción de Rosette. Gracias, guapo. A ti. Venga, luego te la pongo. Marta.

0: pan, pan. Ay, y al mía. 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
1: Ahí está. Luis de Toledo nos pide esta canción que está sonando, que se llama Gloria, de Humberto Tocci. Tocci, se la dedica a Gloria, de Barcelona. Ahí la tienes, Gloria. Gloria, ¿te la sabes? Yo la voy a cantar, venga, va.

0: pasamos de tiempo. Ay, madre mía. Ahora que vamos con Ana de Sabadell. La maquinera, le quiero dedicar la canción a Eve y Alicia. La de física y química. Pues aquí la tienes, Ana la maquinera. ¡Besazo!
1: Xavi, a ver, la tirita que lleva así como resto de sí. pasta de masilla de esta para madera, sí. rollo color palisandro, sí. esa es la que va detrás.
0: Ah, esa es la que va.
1: La que va adelante es la que parece cola de esta blanca de, de esta del cole. Que cuando juntas y la yemita de los dedos y estiras, parece eso el hilito ese de azúcar.
0: Eso.
1: De las palomitas.
0: Eso.
1: Esa es la que va adelante, que llaman la

0: tía del coche eléctrico. No te digo nada, ¿sabes? A tomar por culo el rapa, pa, pa, pa, pa, pa. Y bienvenido el... Nos vamos a carajo, tío.
1: Eso no puede ser, ¿eh? No puede ser, Mario. No puede ser.

0: Menudo programa que te está saliendo hoy.
1: ¿Por qué?
0: La verdad, ¿eh? Sí. Es que suena David Bowie y digo, joder, se me podía haber ocurrido a mí esa. Qué
1: madre
0: buena,
1: mía,
0: qué
1: madre
0: buena.
1: Mía, has visto, ¿eh?
0: Y luego sale Umberto Tocci y digo, sí, joder, esa, esa tenía yo que haber pedido.
1: Bueno, ya la he puesto
0: así
1: yo.
0: Así que estás.
1: Sembrado.
0: Estáis eligiendo todo el mundo, por lo menos cosas a menos. Que me gustan un montón.
1: Ole, ole.
0: Temas que me gustan un montón.
1: Olé.
0: Está saliendo un programa maravilloso.
1: Muchas gracias, Jorge.

soy Lola de Elche y Soná. Hombre, Lola, bienvenida. Te voy a apuntar por aquí, Lola. Ay, Lola de Elche. Lola, Lolita, Lola. Hola, ya está apuntada. Lola, bienvenida. Ponte cómoda, ¿eh?

0: el primer café.
1: Toma café. Ahora, que nos vamos con Rochi Preciochi. Me pedía la canción de Barrio. Contra esta Rosite, ¿vale? En Barrio Sésamo. No, hombre, no, Rosy, no, no, te voy a poner la tuya, que si no, no vea, ¿eh? Bueno, te voy a poner el Barrio. ¡Ay, Rosy, que me he equivocado! ¡Me he equivocado! ¡Venga, Rosy, canta! Agarra el micrófono como tú solo sabes. Aprieta ahí fuerte, acércatela a la boca como si fuese la cabeza una gamba. Y canta esta, Orgullo, el Barrio.

0: Buenos días, Xavi. Hola. Cafetero y sonado.
1: David, de Lillola.
0: Yo tómate café.
1: Miguelico de Yecla dice, ole ese barrio.
2: Pues a mí si me fueras de habla del barrio Sésamo me gusta más.
1: Yo te la pongo, Carlos, que te ponga a ti lo que tú quieras.

has apañado. Gracias a ti, Roche. Ahora, que nos vamos con la siguiente canción. A ver, la siguiente canción se la quieren dedicar, espera, aquí ya me apunto yo, a Cristina, a Sonia, a Lacri, a Sarabel, a Tokiki, en caballo. Mari de San Llorenç, me pide esta canción de Rem. Está guapísima esta canción. Losing My Relation. Oy, oy, oy, oy. Que en español quiere decir que sigas escuchando El Primer Café.

0: Oye, Xavi. Joder, ¿qué aire hace? Igual vuelo hoy. Nada, que he oído a Pancho y como voy a cambiar el trabajo ya no voy a poder participar. Darle las gracias por su dedicatoria de canción. No me entero del título, pero seguro que hace alguna de las suyas con alguna letra rara.
1: Hombre, claro.
0: Venga, Pancho, vamos arriba, loco. A mí. Y feliz miércoles para todos, ¿vale?
1: Eso, eso.
0: Venga, eso. Que nos vamos a poner a trabajar todos.
1: Calla, curra. A ver, Rochi Prechochi dice con las dos cosas: con la cola y con la cabeza. Bueno, bueno, bueno. Mari, San Lorenzo, besazos.

Alberto Tordesillas dice 4 euros en Francia, nos quejamos de los precios en España y las cabezas de las gambas me gusta chuparlas, que hay que puntualizar. Ah, vale, vale, vale. 4 euros ese café en Francia.

0: ya está, que nos vamos a ir ya. A ver, iba a poner la de Mini Yo, pero se va a quedar a medias, no la pongo, ¿vale? Os pongo esta, para que la escuchéis y reflexionéis un poquito. Hola, que nos vemos después de la publi. Yo estaré por aquí, ¿vale? Paso lista. Cafeteros, cafeteras.
1: Que lo cambie.
0: Eso se llaman caminos que cruzan. Una letra preciosa.
1: Pero hay algo.
0: Pero se va a cortar, claro.

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13: Hola, muy buenos días. De nuevo tiempo para la información aquí en la sintonía de Onda Cieza, con una temperatura de unos 27 grados, el cielo poco nuboso. Se activa hoy el aviso de nivel naranja aquí en la zona de la Vega del Segura y en otras zonas de la región, Valle de Valentín, Lorca y Águilas y Campo de Cartagena y Mazarrón, por lluvias que pueden llegar a acumular 30 litros por metro cuadrado en una hora y tormentas que pueden ir acompañadas de granizo y de rachas de viento muy fuertes, según la Agencia Estatal de Meteorología. Ese aviso estará activo entre las 2 de la tarde y las 12 de la noche en principio, y seguirá amarillo en el Valle de Guadalentín, Lorca y Águilas y Campo de Cartagena y Mazarrón pues hasta horas de la madrugada, según la previsión de la Agencia Estatal de Meteorología. Dicho esto, también tenemos que comentar en el ámbito de informaciones generales que el Hospital de la Vega Lorenzo y Grau de Cieza va a ampliar su servicio de urgencias con más boxes, salas de hemodinámica y un espacio de cuidados. La Consejería de Salud presentaba este martes el proyecto de ampliación y remodelación del servicio de urgencias y del archivo del Hospital de la Vega Lorenzo y Grau de Cieza, que supondrá una inversión de fondos propios de la comunidad de más de 3.721.000 euros. Un incendio en un edificio de 4 alturas moviliza a los efectivos de emergencias en Cieza. El fuego se registraba en un edificio de la calle, en Callejón de los Tinaos. Movilizaba en la tarde de ayer a los servicios de emergencia, que lograron extinguir las llamas sin que llegase a producirse heridos. El aviso se recibió sobre las 3 y 18 minutos, cuando varias llamadas realizadas al centro de coordinación de emergencia región de Murcia alertaban de un incendio en la tercera planta de un edificio de 4 alturas. Según los informantes, el fuego se habría originado en la zona del aire acondicionado de la vivienda. Y más sucesos. Detenidos 2 individuos en Abarán por bloquear la circulación y poner en riesgo la seguridad vial. La policía local detenía a esos 2 individuos como presuntos autores de un delito contra la seguridad vial después de que interrumpieran de forma deliberada el tráfico en una vía del municipio y generaron una situación de grave riesgo para el resto de usuarios de la carretera. Y también el incendio de un turismo registrado en la Nacional 301 en el término de Abarán movilizó en la tarde del pasado lunes a policía local, bomberos del Consorcio de Extinción de Incendios y Salvamento de la Región de Murcia y Guardia Civil. El 112 recibió una llamada sobre las 8:30 alertando de que un vehículo se había incendiado en esta vía en sentido de Abarán desde el polinustral de Blanca. Afortunadamente no hubo que lamentar daños personales. 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

después del festivo de ayer, Cieza vuelve poco a poco a la rutina, que ya sabemos que la rutina la marcan mucho nuestros peques, nuestros niños. Hoy a las 9 ha sonado el timbre de los coles y para muchos niños y niñas pues empieza un nuevo curso. Caras conocidas que vuelven a encontrarse, profesores que reciben a nuevos alumnos, mochilas para estrenar, estuche todavía impecable, con todas sus piezas, y algún que otro pequeño que seguramente esta mañana habrá preferido que el verano dura un poquito más. Y mientras ellos ya están en clase, pues nosotros abrimos la mañana en la radio. Después de nuestro primer encuentro el lunes y del paréntesis de ayer por el festivo, pues volvemos a estar aquí. Además, confío todavía en el recuerdo por el día tan especial que vivimos ayer, ¿eh? Porque ya tenemos a la Virgen del Buen Suceso, nuestra patrona en nuestra ciudad. Así que tenemos mucho que compartir esta mañana. La vuelta al cole, lo que nos dejó el día de ayer, la actualidad, nuestras cositas, los mensajes a partir de...

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2: Pues sí, sí, ya tenemos a nuestra patrona en Cieza. Desde primera hora de la tarde de ayer, la mirada estaba puesta en la atalaya, ¿eh? Allí en su santuario esperaba a la Virgen y a las 4:30 de la tarde comenzó esa bajada hacia nuestra localidad. El recorrido se prolongó un poquito más de lo previsto, ¿eh? La Virgen llegó con retraso al Puente de Hierro, donde estaba preparada su recepción. Los vecinos tuvieron que esperar algo más, en una tarde marcada sobre todo por las altas temperaturas. Por fin, la Virgen, preciosa como siempre, apareció por el Puente de los Nueve Ojos y allí, pues, las autoridades, los niños vestidos con su traje regional y todos los vecinos la recibían, pues, con ese cariño que se nota a los ciezanos. Pues ya la tenemos en la Basílica de Nuestra Señora de la Asunción, donde ayer se celebraba esa misa en honor a ella. Una jornada que terminaba pese al retraso y esa larga espera más de lo previsto, reuniendo, pues, a muchos ciezanos alrededor de esas tradiciones que son queridísimas en nuestra localidad. Ahora la Virgen permanecerá en Cieza y ya será, bueno, primero tenemos un montón de actividades en torno a ella, pero será el próximo 27 de septiembre con esa tradicional romería cuando vuelva a subir de nuevo a su

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7: Pues ahora, si os parece bien, nos vamos a repasar los periódicos regionales. La Verdad abre el foco sobre la educación y los malos resultados del informe PISA, que dejan a la región de Murcia entre las comunidades con peores registros. Caen las puntuaciones en lectura, matemáticas y ciencias, mientras gobierno y oposición intercambian responsabilidades. La Opinión también lleva a sus páginas el llamado descalabro educativo, coincidiendo con el inicio del curso para más de 300.000 alumnos en la región. El diario recoge además las reivindicaciones de sindicatos y colectivos educativos y mantiene en primera línea la polémica por la reforma de la ley del Mar Menor. Por supuesto, el tiempo manda hoy en la región porque la Agencia Estatal de Meteorología eleva naranja el aviso por lluvias y tormentas en buena parte del territorio. Una jornada en la que habrá que estar muy pendientes del cielo y sobre todo de las zonas donde las precipitaciones pueden ser más intensas.

Desde hoy y durante los próximos 3 días se pone en marcha la Bolsa de Caridad de la Patrona, ¿eh? Una iniciativa que vuelve a pedir algo muy sencillo, que cada uno pues aporte lo que pueda. Alimentos no perecederos, juguetes, especialmente en estas fechas de vuelta al cole, pues material escolar que llegará a familias de Cieza que lo necesitan. Porque a veces pensamos que para ayudar hace falta mucho y no es así. Un paquete de arroz, unos cuadernos, unos lápices, un juguete, pequeños gestos que cuando se juntan, pues importan y mucho, ¿eh? Así que hoy, además de mirar al cielo y estar pendientes de la lluvia, también podemos mirar un poquito hacia el otro lado. Terminamos ahora con una noticia diferente, pero que merece la pena contar. Hoy se entregan en la región de Murcia los premios de cooperación internacional, unos reconocimientos que ponen nombre y rostro a personas que han decidido dedicar su profesión y su tiempo a ayudar a los demás. Médicos que operan en países donde faltan recursos, bomberos que llevan su experiencia allí donde hace falta, organizaciones que trabajan sobre el terreno y personas que utilizan incluso la creatividad para conseguir fondos y cambiar vidas. Hay un dato que impresiona. Uno de los premiados, Jorge Martínez, ha conseguido movilizar a millones de personas y recaudar cerca de 8 millones de euros para distintas causas sociales y humanitarias. Bueno, entre tanta noticia preocupante, también está bien recordar que hay mucha gente haciendo cosas extraordinarias.

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Agencia Estatal de Meteorología prevé para hoy. Después de los 39,2 grados de máxima que vivimos ayer en nuestra localidad, hoy pues tenemos que mirar al cielo con especial atención, porque Cieza y toda la Vega del Segura está en aviso naranja a partir de las 2 por lluvias y tormentas. La mañana, como ven, está siendo calurosa. Podemos alcanzar los 34, con cielos que irán aumentando en nubosidad y una probabilidad de lluvia todavía baja durante estas primeras horas. El cambio parece ser que llegará a partir del mediodía y especialmente durante la tarde. AEMET prevé para Cieza chubascos y tormentas que pueden ser localmente muy fuertes y mantiene el aviso naranja desde las 2 de la tarde, como ya os contábamos, hasta las 12 de la noche. Se podrían registrar hasta 30 litros por metro cuadrado en apenas una hora, así que mucha atención porque podemos pasar en pocas horas de los 34 grados y un ambiente, como ven, prácticamente veraniego a una tarde de tormentas y a un descenso muy acusado de las temperaturas. Hablamos de una situación que afecta directamente a nuestra comarca, Cieza, La Vega del Segura y municipios de nuestro entorno quedan dentro de esta situación de riesgo. Por eso, si tienen que desplazarse esta tarde, especialmente entre las 2 y las 8, mucha precaución en carretera y atención a posibles acumulaciones de agua. Una recomendación importante: no atravesar zonas inundables ni ramblas si comienza una tormenta fuerte, aunque en ese momento parezca que el agua no es mucha. La previsión apunta que la situación irá remitiendo durante la noche, pero todavía nos dice que podríamos tener tormentas hasta última hora.

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15 minutos para las 11 de la mañana. Hoy es importante que pongamos el foco en los colegios y en esa vuelta a los coles, porque esta mañana, este 9 de septiembre, tras el día festivo de ayer, pues los colegios de Cieza ya están en marcha. A estas horas los alumnos llevan ya casi 2 horas en clase y tienen por delante pues un curso que les traerá pues mucho aprendizaje, trabajo, nuevos retos para las familias y también para los centros educativos. Pues nada, queremos saber cómo está arrancando esta primera jornada, cómo ha arrancado y que tenemos por delante un poquito que nos cuente en materia educativa.

0: familiar también. Entonces, uh-huh. bueno, el que nuestros hijos ya empiecen los colegios, pues ayuda a que los padres, las madres, volvamos al trabajo de otra manera. Aparte con la confianza de saber que están en un sitio, uh-huh. que no pueden estar en un sitio mejor, ya aprendiendo y con unos profesores maravillosos que están recibiendo esta mañana con una alegría en los coles, con globos, con fiesta, para que sepan que la vuelta al cole es algo bueno y es divertido.
1: Es divertido. Bueno, pues ya que te tenemos aquí, en plan de opinión, esta mañana pues aparecía el informe PISA sobre la valoración de nuestros estudiantes. España suspende, pero la región no sale muy bien en ese estudio. Entonces, María, como concejala de educación y también como madre, ambas, esto es preocupante.
0: Vamos a ver, es muy preocupante porque la educación es primordial. Tenemos que poner el foco en la educación porque eso es primordial. Es como la salud, es lo más importante. Entonces esto es un tirón de orejas y muy grande, porque es verdad que nosotros llevamos unos años en España, sin entrar en tema político, no sé, pero llevamos unos años donde, bueno, pues vamos teniendo leyes educativas una detrás de otra, estamos volviendo locos a los profesores con la burocracia y no ponemos el foco en lo importante, que es formar a nuestros niños y a nuestros jóvenes. Está todo inventado, eso está claro, está todo inventado. Entonces hay que leer, hay que estudiar. No es desigual que uno apruebe y uno suspenda. Eso no es desigualdad, es el fruto del trabajo de cada uno, y eso también enseña. Y hace que quizá el que estudia menos, cuando ve los resultados del compañero, se ponga las pilas. No. Entonces, es esa cultura malentendida de la igualdad, que la igualdad es muy buena, pero hay veces que no tiene sentido. No todos tenemos el mismo trabajo, no todos tenemos la misma estatura. Esa igualdad, y se iguala por lo bajo. Se baja el nivel. Entonces, eso trae lo que estamos viendo ahora. Entonces, pues eso, que hay que estudiar más. Nos han suspendido, pues sí. Todas las personas implicadas, toda Exacto. la comunidad educativa,
1: ahí va.
0: Pues hay que estudiar más.
1: Tanto padres...
0: Hombre, vamos a ver, los padres somos fundamentales en la comunidad educativa. Esto es un equipo. Uh-huh. Al final, tú tienes que hacer en casa lo que los profesores hacen en el cole también. Es una tarea compartida. Nosotros, los padres, educamos y en los coles enseñan a nuestros hijos. Es un equipazo, que si funciona es un éxito rotundo. Y cuando a veces no funciona, pues hay que ayudar para que todas las partes funcionen. Entonces, pues eso, los profesores hacen una labor extraordinaria porque se ocupan de nuestros hijos más allá incluso del tema académico. Uh-huh. Se preocupan porque ellos detectan cosas que ocurren en las familias a veces y dan esa primera voz de alarma. Así que hoy, pues eso, darles las gracias a ellos por el trabajo intenso todo el año, por el esfuerzo, y a nuestros niños y jóvenes, pues mucho ánimo, que están en el mejor sitio estudiando y formándose, que el futuro es de ellos y eso está aquí a la vuelta de la esquina.
1: Exactamente. Bueno, pues María, hablamos un poco de infraestructuras. Uh-huh. ¿Han abierto nuestros coles hoy con todo preparado?
0: Está casi preparado. Tenemos, por ejemplo, algún cole, como el Jerónimo Belda, que están terminando una obra muy importante de cambio de la cubierta, se ha quitado la uralita y se ha actualizado. Es una obra muy importante que está haciendo la consejería, pero se ha retrasado, como suele ocurrir en las obras siempre, un poco más de lo que nos hubiese gustado. Entonces, bueno, pedir disculpas a los padres y un poco de comprensión esta semana y pico que va a tardar la obra en terminar, porque luego el cole se va a quedar limpio y perfecto. Me gustaría dar las gracias a los servicios municipales de limpieza que han hecho un gran trabajo tanto en la jardinería como en el interior de los centros para que esté todo limpio y preparado para la vuelta al cole. Así que bueno, pues entre todos hacer que los colegios estén perfectos, y siempre hay cosas que arreglar y siempre hay cosas que mejorar, pero bueno, para eso estamos, para seguir trabajando.
1: Obras que se terminarán en un pronto tiempo y otras que ya se han ejecutado, como por ejemplo el patio del colegio Cristóbal Consuelo, el grupo. ¿Esa es una idea que se puede llevar a otros colegios de Cieza?
0: Sí, nuestra intención es llevarla inmediatamente ya a otros colegios. Se ha comenzado por el colegio, por el grupo, porque es el cole de todos que más asfalto, que más suelo tenía sin jardín, sin árboles, y se ha empezado por ahí. Es una obra que se ha quedado preciosa, donde los niños pueden jugar otra vez con tierra, donde hemos visto que hay pájaros que ya visitan esos árboles y están los niños desde medio ambiente haciendo visitas con esa renaturalización de los colegios. Bueno, es una idea nueva, es una idea muy bonita, que viene de toda Europa, para que los colegios vuelvan a ser ese lugar amable donde tenemos árboles, donde tenemos plantas y donde nuestros niños pueden crecer y jugar junto a la naturaleza y no aislados de ella, con tanto, pues eso, tanto asfalto y tanto cemento.
1: Un entorno más saludable.
0: Exacto.
1: Bueno, otra de las obras que ya están acabadas.

0: El pasado curso escolar, el Colegio José Marín se presentaba a esas nuevas 4 aulas educativas. Pues cuéntanos.
1: Bueno, esa ha sido una reivindicación histórica del José Marín, porque era la antigua casa del conserje. Cuando ya el conserje dejó de vivir en el colegio fue utilizando esas aulas, que eran habitaciones de la vivienda, tal y como estaban. Y era una reivindicación histórica del cole el recuperarlas en condiciones óptimas para dar clase. Y se ha hecho, y pues nosotros muy agradecidos, porque es verdad que la Consejería de Educación de la Comunidad Autónoma de la Región de Murcia está invirtiendo mucho en CIEZA, nos está ayudando mucho, porque es verdad que es competencia suya, es una competencia compartida con el ayuntamiento, pero son obras muy importantes, muy cuantiosas, y nosotros pues intentamos traer todo lo posible para CIEZA, igual que en el Pedro Rodríguez se cambió la caldera que estaba rota, y ahora con ese dinero nos ha sobrado ahí un poquillo de dinero, vamos a hacer una obra también en el cole para el acceso al comedor. Bueno, pues intentando, tenemos coles que tienen muchos años y que hay que invertir mucho y que hay que estar pendiente en todas las necesidades, porque es muy importante que los coles estén perfectos.
0: Un inciso solo, porque este año además el Colegio José Marín Fátego celebra su 50 aniversario. Sí. Ahí tenemos mucho que ver.
1: Claro, y aparte es un colegio que está en un sitio, tiene una situación privilegiada. Uh-huh. Eso hace cuando llueve, las inundaciones, sí. Es verdad que yo le digo, no se puede tener todo, pero tienen un sitio maravilloso. Uh-huh. Todos los coles que hay ahí pegados al río, pues un sitio precioso, pegado a la naturaleza, donde poder estudiar. Así que a celebrar 50 años de cole.
0: A celebrar. Bueno, hemos hablado de los escolares y también tenemos que hablar de los peques, porque los peques también inician curso escolar en la escuela municipal. ¿Cómo se presenta ese curso?
1: Pues muy bien, porque la escuela municipal es una de esas instituciones municipales más queridas por los ciezanos. Todos los años se nos queda corta las plazas que hay, siempre hay lista de espera, porque yo creo que los ciudadanos valoran el esfuerzo de la guardería municipal, con unos profesionales que se desviven por los pequeñajos, y tenemos un grupo ahí muy bonito de gente, y es precioso verlos porque son tan pequeños y son tan felices ahí en su escuela municipal. Muy bien, todo al pelo, ahí con su directora Juana Mari también poniéndose a tope para que esté el centro muy preparado. El centro está muy adecuado para los pequeñicos y también, bueno, pues los profesores encantados de recibirlos.
0: Bueno, tenemos también los de secundaria que prontamente iniciarán sus clases.
1: Les queda nada. Están ahí apurando esos últimos días de vacaciones nuestros jóvenes universitarios, que también han comenzado ya la mayoría sus clases, con esto de que ayer fue fiesta en CIEZA, pero no en Murcia, y la universidad ya ha comenzado también. Bueno, pues desearles a todos un curso estupendo, que lo aprovechen, que aprendan mucho, que se diviertan, que es una edad maravillosa también para compartir con los amigos, con los compañeros, y que agradezcamos tener esa comunidad educativa tan importante que les cuida tanto y que nos enseña.
0: María, tenemos una fotografía de todos los coles de CIEZA. ¿Algo pendiente que te gustaría a ti pues que se solucionase? Bueno,
1: o pues
0: muchas cosas, quizás.
1: Muchas cosas, pero fundamental el calor. Tenemos mucho calor, este cambio climático ha venido para quedarse. Uh-huh. Y pues muy contentos de escuchar ayer al presidente de la Comunidad Autónoma de la Región de Murcia, Fernando López Miras, con ese plan Climatiza, donde hay 7 millones de euros de inversiones para los colegios. Es un comienzo para algo que hay que afrontar, porque tenemos mucho calor en las aulas. Antes, cuando los que ya somos más mayores empezábamos el cole en septiembre, íbamos con chaqueta ya, que hacía fresco, y ahora mira los días que tenemos. Sí. Llegamos con calor hasta mayo y junio. Entonces hay que ponerle una solución, y en eso estamos trabajando tanto la Consejería de Educación como el Ayuntamiento de CIEZA. Entonces, escuchar al presidente presentar ese plan Climatiza para comenzar es muy importante, porque es un tema que nos preocupa mucho.
0: ¿Cómo se coordina el Ayuntamiento de CIEZA, la Consejería de Educación, en este caso con la Consejería de Educación de la Región de Murcia?
1: Pues muy bien, la verdad, muy bien, porque hay profesionales estupendos, los técnicos educativos tanto de CIEZA como de la Región de Murcia saben muy bien lo que llevan entre manos, y luego a nivel político hay una coordinación estupenda. El alcalde con el consejero de Educación tiene una relación, vamos, yo creo que es el municipio que más ha visitado, porque viene muchísimo, siempre está a disposición del alcalde, están muy coordinados, y los concejales también con los directores generales, tenemos un consejero que está 24/7 preocupado por los coles, el director general de centros, la inspección educativa, que es muy importante también. Pues mucha coordinación, muchas reuniones muy productivas para escuchar fundamentalmente escuchar las necesidades y a nivel político ver cómo podemos solucionar las faltas, el cole que le falta una cosa, las atenciones a niños que tienen una situación especial y que hay que atender con prioridad, pues también ver cómo podemos llegar para que todos los niños, eso sí, en situación de igualdad, puedan acceder a los centros y tengan las mismas oportunidades para formarse y para desarrollarse.
0: Bueno, pues María Turpin, antes de pasar, que sé que vas a quedarte cerquita de aquí, que tu tiempo es oro, bueno, pues un mensaje para terminar esta entrevista o algo que quizás se nos haya quedado pendiente.
1: Pues yo creo que, bueno, daros las gracias a vosotros siempre por estar ahí, darnos voz para que puedan escucharnos. Y sobre todo, pues, a estudiar, a trabajar, a
0: tenemos
1: disfrutar.
0: Que tenemos que aprobar en septiembre.
1: Claro, que no nos peguen más tirones de oreja, que sí. Tenemos una comunidad educativa muy brillante, que esto no es problema de los profesores, no es problema de los profesionales que se dedican en cuerpo y alma a los alumnos, que quizá tenemos que ponernos las pilas y estudiar más desde otros ámbitos y, bueno, poner todo de nuestra parte para que sea un año bueno, que no haya conflictos, que no haya peleas y que nos cuidemos, que todos los alumnos y todos los padres hagamos por cuidarnos unos a otros y que todos los niños puedan estar felices en sus coles y que si hay algún problema, pues aquí estamos para escuchar y para solucionar.
0: Pues lo dicho, María, un placer tenerte con nosotros y bueno, pues nada, que tengamos todos un buen curso escolar.
1: Sí, desde luego, gracias.
0: Un abrazo.
2: Sí, quiero escucharos cantar, ¿eh? 1, 2. Malherido y con la piel equivocada. ¿Cómo es?

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2: Hola, muy buenos días de nuevo. Tiempo para la información aquí en la sintonía de Onda Cieza, con una temperatura en torno a los 30 grados, el cielo poco nuboso, despejado. Ya saben que a partir de la 1 de la tarde se activa ese aviso de nivel naranja aquí en la zona de la Vega del Segura, por lluvias que pueden llegar a acumular 30 litros por metro cuadrado en una hora y tormentas que pueden ir acompañadas de granizo y rachas de viento muy fuertes, según la Agencia Estatal de Meteorología. El Hospital de la Vega Lorenzo Ibra de Cieza ampliará su servicio de urgencias con más bolsas, sala de hemodinámica y un espacio de cuidados. La Consejería de Salud presentaba ayer martes ese proyecto de ampliación y remodelación del servicio de urgencias y del archivo del Hospital de la Vega Lorenzo Ibra de Cieza, que va a suponer una inversión de fondos propios de la comunidad de más de 3.721.000 euros. La Concejalía de Patrimonio Histórico y Museos del Ayuntamiento de Cieza y la Asociación Voluntarios de Sillasa organizan este jueves una jornada de puertas abiertas de las excavaciones GIN Sillasa 2026, que tendrán lugar en el propio yacimiento arqueológico a las 9 en primera convocatoria. Habrá posteriores sesiones a las 10, 11 y 12 de esa misma mañana. El incendio registrado en un edificio de la calle Callejón de los Tignaos en Cieza movilizaba en la tarde de ayer a los servicios de emergencias, que lograron extinguir las llamas sin que llegase a producirse heridos. El suceso se produjo sobre las 3 y cuarto de la tarde. Varias llamadas realizadas al centro de comunicación de emergencias alertaban de ese incendio en la tercera planta de un edificio de 4 alturas. Otro incendio, también en este caso de un turismo registrado en la Nacional 301 en el término de Abarán, movilizaba en la tarde del pasado lunes a la policía local, bomberos del Consorcio de Extinción de Incendio y Salvamento de la Región de Murcia y Guardia Civil. Se recibía la llamada al 112 sobre las 8 y media, alertando de que un vehículo se había incendiado en esta vía en sentido a Barán desde el polígono industrial de Blanca, sin que afortunadamente hubiera que lamentar daños personales. Y también la policía local de Barán tenía a dos individuos como presuntos autores de un delito contra la seguridad vial, después de que interrumpieron de forma deliberada el tráfico en una vía del municipio y generaron una situación de grave riesgo para el resto de usuarios de la carretera en la mañana del pasado lunes. Según Comisiones Obreras Región de Murcia, la comunidad autónoma de la región lidera un año más en la pobreza infantil. La comunidad lidera un año más las estadísticas de la pobreza en España, con un 32,5% de la población general en riesgo de pobreza y un alumnado con un 44,6% en riesgo de pobreza infantil. Y la Universidad del País Vasco inaugura su temporada expositiva en la Sala Oteiza de Vizcaya Aretoa, con los cuadernos de viaje de Pedro Cano, nueva exposición de Pedro Cano, que estará abierta desde hoy miércoles, la inauguración a las 6:30 de la tarde en esa Sala Oteiza, hasta el 5 de octubre próximo. 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

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Tenemos 4 preguntitas fáciles. Si aciertas, fácil también, te llevas tu número y entras en el sorteo del viernes por ese regalazo que nos preparas siempre con tantísimo cariño Panadería Hijo de Joaquín. 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A ver, ¿quién es el primero o la primera que se atreve en este miércoles?

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0: en estas mañanas a pie de radio. En Cieza, donde estos días también se está escribiendo la historia, bueno, mejor dicho, se está excavando en Sillasa. Después de muchos años, el yacimiento ha vuelto a recuperar la actividad de un campamento arqueológico que reúne a jóvenes y voluntarios llegados desde distintos puntos de España para trabajar, conocer y, sobre todo, seguir descubriendo los secretos de aquella ciudad andalusí que hace siglos se levantaba en la ladera de nuestra atalaya. Campamento que encara ya sus últimos días y que concluirá este viernes 11 de septiembre.
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0: Pues para hablar un poquito de todo esto, para hablar del Museo de Sillasa, tenemos a nuestro compañero Antonio Martínez Villa. Una charla con Joaquín Salmerón Juan, director del Servicio Municipal de Patrimonio Histórico del Ayuntamiento y director del museo. Así que vamos allá, vamos a escuchar esa conversación.
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4: Continuamos aquí en la sintonía de Onda Cieza y durante los próximos minutos vamos a hablar con el director del Museo de Sillasa de Cieza, Joaquín Salmerón Juan, y que además también ha sido elegido presidente de la Fundación Los Álamos del Valle de Ricote recientemente, y otra de las cuestiones con las que vamos a charlar con Joaquín Salmerón será ese nombramiento reciente también como vicepresidente de la Sociedad Geográfica de la Región de Murcia. Vamos a saludar ya a Joaquín Salmerón aquí en la sintonía de Onda Cieza. Joaquín, buenos días.
5: Buenos días.
4: Bueno, vamos a comenzar por otros temas que no es los que hemos comentado, y es que también desde el pasado 27 de junio, creo recordar que el Museo de Sillasa de Cieza se encuentra cerrado temporalmente para realizar pues una renovación, unas obras que no sé si yo si van a ser estructurales o de mejora, que se van a realizar en el museo. Evidentemente Joaquín no es ni arquitecto ni nada de eso y no nos puede comentar en qué consisten esas obras, pero más o menos, ¿para cuándo podría volver a abrir de nuevo el museo?
5: Pues eso habría que preguntárselo a la empresa que está haciendo las reformas, que no son estructurales, sino que son de mejora, de las reparaciones normales y corrientes, que un edificio con 28 años casi de antigüedad, pues necesita para tener una imagen adecuada. Tras la realización de varios trabajos de museografía nueva en el museo, pues se están haciendo un arreglo general de todo el edificio para que tenga un aspecto esplendoroso como el día de su inauguración.
4: O sea que más o menos lo vamos a encontrar como hasta ahora, pero un poquito más mejor para la vista, ¿no?
5: Está brillante.
4: Bueno, y no sé, por ejemplo, para la penúltima semana de julio, ¿podría ser que estuviera abierto el museo de cara al público otra vez o qué?
5: Yo te digo que habría que preguntárselo a la dirección facultativa del arquitecto en cuestión, o habría que preguntárselo a la empresa constructora. Cuando todos los oyentes que nos están oyendo saben que cuando se empieza una obra, en casa o donde sea, se sabe más o menos cuándo empiezan, pero no saben cuándo se acaban. Lo que está claro es que deseamos que acaben cuanto antes para que podamos volver a abrir nuestras puertas y, mientras estamos trabajando en el interior, que estamos trabajando y mucho, pues poder tener la oportunidad de pronto abrir las puertas para que el público pueda volver a disfrutar en pocas semanas. No me atrevo a decir cuántas de nuevo del interior del museo. Sí, sí.
4: Bueno, pues esperamos que sea pronto para seguir disfrutando de nuevo de ese museo renovado. Bueno, y ahora pasamos con la presidencia de la Fundación Los Álamos del Valle de Ricote. Lo primero de todo, enhorabuena por esa elección por unanimidad como presidente ejecutivo de la Fundación Los Álamos. ¿Qué significa para Joaquín a nivel personal y profesional asumir ese nuevo liderazgo?
5: Pues significa una gran responsabilidad, el lógico temor a estar a la altura de la confianza depositada en mí por la totalidad de patronos de dicha fundación, que en su día pues se creó la fundación en el año 2008, tras haberse creado 3 años antes la ONG La Joya de los Álamos, por nuestro presidente fundador, el embajador José Luis Pardo, que aunque no nació en Cieza, pero era de padre ciezano y venía aquí todos los veranos desde niño y tenía un amor enorme por Cieza y por el Valle de Ricote en general. Él, a partir de que crea la fundación en el 2008, pues va a traer a personalidades de la categoría del gran filósofo internacional Mario Bunge. Ha traído también para hacer talleres al pintor Antonio López, al científico de computación Víctor Cerf y otras grandes figuras internacionales que han dado un gran prestigio más en el ámbito internacional que local a esta fundación. Pretendemos con la nueva junta directiva, continuista con la anterior, pero también en parte, obviamente, renovadora, pues acercarnos más a la población en general local y comarcal y autonómica. De hecho, ya lo hemos hecho con muchas actividades en anterior, como por ejemplo con los cuatro premios concedidos llamados Premios Florida Blanca, que es uno de los más ilustres murcianos de la historia, que damos cada dos años. Entonces, pues uno de ellos, el presente a este año, se ha decidido ya, se dará una nota de prensa próximamente para indicar qué persona o institución ha sido la que va a recibir este premio Florida Blanca allá en el otoño, en una fecha en la que se pactará con la Fundación Caja Murcia, que es la patrocinadora de dicho evento desde que se inició hace 8 años.
4: La Junta ha manifestado su ilusión por continuar la labor de los presidentes anteriores, José Luis Pardos y Conrado Navalón. ¿Cuáles son los valores o líneas de trabajo de las etapas anteriores que considera indispensable mantener?
5: Pues de primeras, el mantenimiento en las mejores condiciones posibles de la finca que nos fue donada a la Fundación cuando yo todavía no formaba parte de ella, nada más que como amigo de la Fundación y no como patrono, de la casa y que hay allí, que era su casa particular y familiar, del estudio biblioteca que hay justo al lado y de toda la finca de regadío que hay allí, que es atravesada por la acequia de la Andelma. Quiero recordar que la acequia de la Andelma fue la primera que se declaró bien de interés cultural por parte de la Comunidad Autónoma de la Región de Murcia y que fue iniciativa de la Fundación Los Álamos del Valle Ricote el que pidió que se creara y se formara a esta acequia, se declarará bien de interés cultural. Me cabe el honor a mí personalmente de haber sido la persona, el técnico que hizo el estudio histórico-arqueológico de la acequia para que, junto con el resto de informes técnicos, se declarara bien de interés cultural. Fue una de mis primeras relaciones con la Fundación y con José Luis Pardo ya desde mucho antes, pero dentro no había estado implicado hasta que ahora me invitaron hace muy pocas semanas a ser patrono y muy pocos días más tarde me dijeron que por favor que aceptara el ser presidente ejecutivo de la Fundación. Y así lo acepté con la ilusión que me da el seguir trabajando por Cieces, por el Valle Ricote, como lo hice en su momento desde la Fundación ya extinta, Fundación que se llama así, Valle de Ricote, y que fue creada hace años y se extinguió por falta de medios públicos que no se pudieron llevar a cabo. Ahí, como patrono vitalicio y como director gerente de la Fundación, trabajé en lo que pude con los pocos medios que tuvimos. Cuando se acabaron los medios, la extinguimos y pasamos el dinero a una ONG y ahora, pues, con ese ánimo renovado de seguir trabajando por Cieza y el Valle de Ricote y por la murcianía en general, es con la que tanto un servidor como los que siguen en el patronato, como la que va a ser secretaria general, Miriam Salinas, que es contratada de investigación de la Facultad de Ciencias de la Comunicación, Ciezana también, pues va a llevar la Secretaría General y seguro que con brillantez como todo lo que hace.
4: Como director del Museo de Sillanza de Cieza y ahora presidente de la Fundación Los Álamos en el Valle de Ricote, ¿de qué manera planea crear puentes o sinergias entre ambas instituciones para potenciar la cultura y el patrimonio de la comarca?
5: Bueno, el Museo de Sillanza, desde que se creó hace más de 27 años, bajo mi dirección, ha apostado siempre por no ser un museo encerrado en sí mismo, sino que dar a conocer a la ciudadanía en general, porque tenemos una vocación democrática del conocimiento y de la cultura, pues todo lo que nos rodea. tanto desde el punto de vista local, comarcal, regional, nacional e internacional. Cumplimos en nuestra vocación mucho con los estatutos y las bases de la Fundación y sin duda ninguna que aunque sigamos haciendo actividades dentro de la propia sede de la Fundación, se usará el Ayuntamiento de Cieza concretamente. Ya me ha dicho que están encantados de que esta colaboración entre Ayuntamiento y Fundación siga y se utilizará el Museo de Sillasa tanto para exposiciones, para conferencias, seminarios, congresos, conciertos o todo aquel tipo de actividades que hasta ahora ha desarrollado la Fundación desde que se creó hace 18 años y que seguirá realizándose aquí en Cieza, en nuestra sede, en la capital, en Murcia,

0: crean con los estatutos en el 2008 la voluntad de crear un consejo consultivo de técnicos de alto nivel que puedan ser utilizados por la Fundación para la consecución de sus fines. Y en ese asunto, pues hemos empezado ya desde hace tan solo unos días a consultar a distintas personas que son grandes conocedoras del Valle Ricote desde el punto de vista de su flora y de su fauna, desde el punto de vista de sus técnicas de regadío, desde la industria de las fábricas de la luz, desde también su arqueología y su prehistoria en particular, y con toda esa gente con la que hemos contactado y que hasta ahora nos han dicho en su totalidad que van a seguir con nosotros, pues vamos a constituir formalmente ese consejo consultivo en muy, muy pocos días. Ya tenemos más del 50% de los 10 máximos técnicos que pueden formar parte del mismo configurado, y me van a permitir ustedes que hasta que no esté terminado de constituir en su totalidad y aprobado por los patronos, pues no de los nombres que obviamente pues tenemos en lista, hemos hablado con ellos y han aceptado. Sí. Y va a reforzar todo ello nuestra relación, no solamente con técnicos independientes que actúan desde distintos puntos de vista, sino también con universidades como nuestra Universidad de Murcia, con la que tenemos un convenio de colaboración y que vamos a seguir colaborando, intensificando todo tipo de actividades.
1: En la sesión también se nombró a Xavier Sánchez de Amoraga como presidente de honor y se otorgaron distinciones a José Luis Pardo póstumo y Mercedes Sarasola. ¿Qué impacto tienen estos reconocimientos en la identidad y el futuro de la Fundación?
0: Pues es muy importante, porque José Luis Pardo, una vez fallecido, hace 2 años aproximadamente, obviamente, pues el título de presidente honorífico había quedado en stand-by. Y era justo el que se continuara con esta titulación, pero que se hiciera a título póstumo, para que quedara per secula seculorum este nombramiento, ¿no? Más allá del fin de su vida en la Tierra. Y en ese sentido también hemos querido nombrar pues presidente de honor a un gran amigo de José Luis y una persona que está muy entregada a la cultura en toda España y a la de nuestra región y nuestro Valle Ricote en particular, como es Xavier de Amoraga, o Xavier de Amoraga, que de las dos maneras podemos. Este señor, que es conde de Campo Hermoso, pues es una persona que ha contribuido de forma importante en el pasado a la vida de la Fundación, y que a partir de ahora, por el cargo recibido, sin duda ninguna, que si cabe va a tener todavía más ilusión por hacer cosas por la Fundación, y estamos en continuo contacto con él para que eso sea posible con medios que necesitamos, ya que no recibimos ningún dinero, absolutamente ningún dinero, de ninguna administración pública desde que hace 18 años nos fundamos. Sí. Y también pues se ha nombrado pues como socia de honor a la viuda de José Luis Pardo, porque no podía ser de otra manera, debido a la implicación tan enorme que ella tuvo en su época como esposa de José Luis Pardo y también como miembro exterior, pero muy, muy cerca de nosotros en todo su recorrido. Y es de justicia que también se le reconozca como socio de honor, como patrona de honor de esta fundación.
1: ¿Y qué mensaje le gustaría transmitir tanto a los vecinos de Cieza, que echan de menos el museo, como a los protectores del patrimonio del Valle de Ricote en este momento de tantos cambios positivos?
0: Bueno, pues todos los edificios públicos que prestan un servicio a la ciudadanía, como es el caso del Museo de Sillasa, que no solamente conserva, expone y comunica la historia de nuestra Cieza y comarca a toda la ciudadanía y a todos los turistas que vienen desde todos los rincones del mundo. Hemos tenido en los últimos años visitantes de Nueva Zelanda, de Canadá, de Estados Unidos, por supuesto, de Australia, etcétera, pues que pronto vamos a volver, porque ya tocaba, después de 27 años y pico, pues darle un repaso general al edificio, para que si ya estaba en buenas condiciones, pues ahora brille con más esplendor si cabe.

0: Eso por un lado, y por el lado de la fundación, asumo la presidencia, como ya he dicho, con ilusión, pero también con el temor a estar a la altura de la confianza recibida. Y bueno, pues creo que vamos a estar muy cerca de lo que fue la idea inicial de José Luis Pardos, y de que con el resto de patronos de la fundación que comparten mi ilusión podremos desarrollar en el sentido de partir de lo local, como es Cieza y el Valle de Ricote, para crear cosas tan importantes como una conciencia internacional sobre la conservación del patrimonio común, tanto el histórico como también el medioambiental, y asimismo también pues tenemos un concepto democrático. No queremos ser una élite que solamente se comunique con una élite cultural, sino que queremos que, como ya hemos hecho en otras ocasiones, nuestras puertas queden abiertas de vez en cuando en jornadas abiertas de la Fundación, que tendrán pronto de nuevo otra sesión tras pasado el verano, y que también nuestras actividades, sea en los locales de nuestra Fundación, sea en otros locales del resto de la región, incluido el Museo de Sillasa, pues sean abiertas a todo tipo de público y que sean disfrutadas por toda la gente que quiera querer más a nuestra tierra a través del conocimiento de la misma.
1: Y la última, ya fuera de estos temas que hemos tratado, esa vicepresidencia de la Sociedad Geográfica de la Región de Murcia, también enhorabuena por esa designación. ¿Cuál va a ser la labor que va a
0: Muchas gracias.
1: desempeñar en esa vicepresidencia de la Sociedad Geográfica de la Región de Murcia?
0: Bueno, mi función principal es la de sustituir en los actos en los que no pueda acudir el presidente de la Sociedad Geográfica al geógrafo, que es tocayo mío, Joaquín Francisco, y que ojalá que sean muy pocas veces las que tenga que sustituirlo, porque no haya ninguna causa de ningún tipo por la que tenga que sustituirlo en la presidencia de actos de nuestra asociación, que se llevan a cabo por todo el sureste de España, aunque principalmente en forma de conferencias y exposiciones en Murcia capital, con la ayuda inestimable de la Fundación Caja Mediterráneo. Y bueno, pues allí hacemos todos los meses actividades muy diversas, casi siempre de conferencias, seminarios, y son nuestros compañeros o no compañeros de la Sociedad Geográfica que se dedican a viajar por todos los rincones del mundo, como por ejemplo Ignacio Martín Lerma, socio de honor de dicha Sociedad Geográfica, al igual que yo, pues quien nos ha dado conferencias, igual que otros muchos viajeros, geógrafos o no geógrafos, de sus experiencias en contacto con otros paisajes y otros paisajes, es decir, con otras culturas distintas a la nuestra, y que tanto pueden enriquecernos con su conocimiento a tener una visión global del mundo. Nuestros objetivos son muy cercanos a los de la Fundación Valle de Ricote, los Álamos del Valle de Ricote. De hecho, hemos hecho varias actividades de forma conjunta que son ni más ni menos que abogar por la conservación de nuestro patrimonio común, que es el paisaje, el medio ambiente y nuestro patrimonio cultural e histórico.
1: Joaquín Salmerón Juan, director del Museo de Sillasa y jefe del Servicio de Patrimonio Histórico del Ayuntamiento de Cieza, también a su vez presidente de la Fundación Los Álamos del Valle de Ricote y vicepresidente de la Sociedad Geográfica de la Región de Murcia. Muchas gracias por haber estado aquí estos minutos. Enhorabuena por esas delegaciones que hemos mencionado aquí en esta entrevista que ha conseguido recientemente. Y ojalá que en un plazo no muy lejano podamos volver a disfrutar de ese Museo de Sillasa totalmente renovado. Gracias.
0: Sin duda que muy pronto. Muchas gracias.

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0: Son las 12.
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4: Pues sí, sí, hasta ahora. Estrenamos este horario a partir del lunes. A las 12 se pone en marcha nuestro mensajero. Y de aquí, pues no se mueve nadie, ¿eh? Hasta las 2.
5: Uy,

0: tarde sin parar.
1: Pues sí, sí, envía tu mensaje y haznos muy, pero que muy felices. El número lo digo yo, ¿eh? 601-18-39-61. Ayer festivo, ¿eh? Pero hoy no se libra nadie. El lunes arrancamos temporada, ayer el día libre por obligación. Y hoy pues volvemos a la carga con nuestro mensajero. Y ya sabéis que os necesitamos. Os necesitamos y mucho. Saludos, felicitaciones, dedicatorias, amores, desamores. Hasta algún recadito de esos que se mandan con segundas. Así que venga, que tenemos que llenar 2 horas de radio.

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1: Buenos días, mensajero.
0: Buenos días.
1: DJ, Corriente del Campo, Fiesta del Exterior y del Interior, el Llanero Solitario. Feliz miércoles. Bueno, aquí estamos un día más. Vamos a ver hoy cómo se surge el día. Bueno, un saludo para todos los oyentes de Radio Cieza y para todos los que me conocen. Bueno, la canción pues ya la sabemos más o menos. Hasta mañana.
0: Hasta mañana, hasta mañana. No dudes, Llanero. Mañana estaremos aquí. Bueno, lo del día. Ya sabes que tenemos aviso naranja a partir de las 2. Hay precipitaciones que pueden ser localmente fuertes. Así que mucha, mucha precaución. Nos quedamos con Leño. Yo no estoy muy puesta en sus canciones. Pero que te guste.

0: Venga, vamos a por el miércoles.
1: Vamos a por el miércoles. Bueno, nos queda otra.
0: Pues a ver si llega ya el martes y miércoles de la semana que viene, ¿eh?
1: Bueno.
0: Más que nada porque son fiesta aquí.
1: Ah, vale,
0: martes
1: vale.
0: Martes en Cantabria y miércoles en Torrelavega.
1: Te entendemos
0: bueno,
1: entonces.
0: Elvira.
1: Marisa.
0: Yo quiero pedirte la canción de No se me da bien odiarte, de Leire Martínez y mi querida Edurne, porque me gusta la canción y hace mucho tiempo que no la escucho. Y es para ti, para María Luisa, para todos los oyentes, para toda la gente que nos hemos saludado siempre, para todas las cuadrillas del campo, para todas las disfrutonas, que tengáis un bonito día, un besito y hasta

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5: Bueno, pues ayer fue día de pruebas, ¿eh? Fue día de pruebas de comprobar el estado de esa capa. Si esas costuras aguantan el vuelo. Mensaje de nuestro Super Paco. ¿Qué dice? Ayer Super Paco voló sobre territorio chito, con la gran suerte de encontrarse unas maravillosas personas, las cuales, dice, me enseñaron varios rincones de ese paraje. Todo esto me hace reflexionar sobre las cosas sencillas en buena armonía, un paseo matutino, SEO, un recovery sencillo, sencillo, seguido de una sobremesa también sencilla, ¿eh? Dice, junto a un helado y que cuando miras el reloj, pues te sorprende la hora. Todo esto quiere decir, dice Super Paco, pues que no hace falta complicarse tanto la vida, sino tener buenas personas a tu alrededor y disfrutar de su buena compañía. Uy, pues estamos contigo 100%, Paco. Super Paco, hablemos con propiedad. Una canción que quiere para abordar este mensaje y es esta que suena tal que así. Esperando ese... Ahora. Que nos alegramos muchísimo, Super Paco. Si te rodeas de buenas personas, será porque tú también lo eres.

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3: Es que tenemos una audiencia, tenemos una audiencia.
4: Es raro, pero que ha cortado. Buenos días, mensajeros.
3: Buenos días,
4: vamos,
3: mensajera.
4: El mensajero de Onda Cieza, un día más.
3: Un día más. Adelante con tu petición.
4: Es verdad. Hoy que es un miércoles, lunes raro, uh-huh, pero que ha cortado la semana. ¿Sí? Paso por aquí para pedirte Querer de Viva Suecia, porque estamos ya casi en cuenta atrás para el concierto. Tic-tac. Bueno, Querer de Viva Suecia para ti, que sé que te encanta. Para todos tus oyentes, para Marisa de Cantabria y para mis disfrutonas, como siempre. Bueno, y a Pascual también, venga. Bueno, un besito y vamos a terminar esta semana a empujones.
3: A empujones, venga, venga. Y va a costar, va a costar. Bueno, lo digo por una servidora que se acaba de enganchar a esto. Pero bueno, que ya tenemos casi la mitad consumida, así que no nos vamos a quejar para nada. Pascual, este mensaje también para ti, lo ha dicho al final. Ahí lo dejo. Es broma, es broma. Cuenta atrás, sí señor, cuenta atrás.

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4: Pues llega el momento de colocar tema, ¿eh? Menudo temazo se ha marcado hoy nuestro Juan. Una de esas canciones que no pasan de moda. Vamos a oírlo a él.
5: Buenos días, Elvira. Venga, vamos a por el miércoles.
4: Vamos,
5: este,
4: ¿no? Vamos. Lunes,
5: yo pues, cuando pillas fiestas por medio. Bueno, mira a ver si te puedes colocar. Cuando tú puedas, el temita este de los Black Eyed Peas. Venga, para todo el mundo, para vosotros también. Y para los zánganos esto, madre mía. Venga, y un saludo a Nieves y a Pepe, que dice que llevo ya 3 o 4 días sin trabajar. Bueno, yo la verdad que, vamos a ver, trabajar, como que no trabajo.
4: Pero
5: hago como
4: Juan,
5: si trabajo, pero no trabajo.
4: Que te están escuchando.
5: Venga, hasta mañana.
4: Hasta mañana, zánganos indígenas. Bueno, bueno, ¿eh? Se ve que os quiere y os aprecia muchísimo. ¿Este mazo o no?

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1: Cuchichi.
2: Buenos días, Cuchichi.
1: Hombre, ya está más bien que lleguemos. La hostia, hemos estado aburridos. Ay, mira, hemos estado aburridos de que no estaba aquí sin el mensajero, madre mía. Bueno, pues ponte la canción que tú quieras, mira. La dedicamos para ti, para el mensajero y bueno, y para los bienvenidos a todos, saludos a todo el mundo en general. Que pasen un feliz día. Venga, feliz miércoles.
2: Feliz miércoles. A ver que se ha quedado algo en el tintero, Que dice que se ha aburrido, pues se acabó el aburrimiento, Así que hay que volver a mirar la vida con alegría, positividad. Hoy queremos mandar un fuerte abrazo, fuerte, fuerte, de los que llegan aunque estés lejos, a quien hoy lo necesita especialmente. Porque la vida es así, nos regala momentos de todos los colores. De todos los colores.
1: Mira, y también quería dedicar la canción, aparte de vosotros también, mensajero. Por supuesto, y bueno, a mi nieta, Alejandra. Bueno, sí, pon la canción que tú quieras, bueno, que le gustas tú, que le gusta a Alejandra. Karol G o Shakira, lo que tú creas, ¿vale? Un besazo muy grande. Feliz miércoles.
2: Feliz miércoles. Bueno, que Alejandra, tu princesa, cumpleaños. Oye, que yo tuve el honor de conocerla y os puedo decir que es preciosa, la mires por donde la mires. Así que, Cuchichi, hoy toca celebrar, sonreír. Dale muchos besitos a tu princesa. ¡Feliz cumpleaños, Alejandra!

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5: Llega por aquí nuestra becaria. Ya te has quedado con ese apodo, ¿eh? Hoy viene además a tocarnos un

0: Hola, Elvira. Venga, que es miércoles, día de mercado. Ya sabes que a mí me encanta porque ahí ves a la gente hablando, contándose sus historias y demás. Bueno, pues quiero que pongas la canción de Patitoa y va dedicada especialmente a ti, a Paquito, para daros la enhorabuena por lo que vosotros sabéis, lo que habéis conseguido. Sois muy grandes los dos. Y bueno, pues a mis disfrutonas como siempre y ya sabes, a la familia Bombilla, que ya pertenecen a mi corazón. Bueno, un besito a todos, disfrutar el día y nada, mañana nos volvemos a ver. Bueno, a escuchar. Un besito.
1: ¿Ves lo que yo te decía, que hoy nos iba a tocar la fibra sensible? Bueno, que ellos pertenecen a tu corazón, pero de igual manera tú al suyo. La parte que me toca... Gracias, de verdad. Así que yo solo tengo que añadir enhorabuena, compañero, que te lo has ganado con creces. Y a ti, becaria, gracias por compartirlo con todo ese cariño tan bonito. Suena, Ana Mena.

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0: Ahí estaba esa canción para ti, Desi, con ese mensaje final de que ya sabes que a nosotros lo que nos gusta es oírte. Mira, nuestro paisano no solo nos envía un mensaje de audio, sino que además nos regala su imagen. Es vídeo, claro. De momento la radio no ha avanzado tanto como para poder mostrarlo, pero yo sí que lo veo, ¿eh? Adelante, paisano.
1: Ah, buenos días a todos y a todas.
0: Buenos días, paisano y compañía.
1: Estamos con mi amigo Freddy. No lo digo, está ahí la puerta.
0: Ah, vale, sí, lo vemos, lo vemos.
1: Bueno, buenos días a todo el mundo. Bueno, todavía Natalia, no trabajé mucho, que te cansa. Que después no puedes hacerme de comer. Ay, paisana, paisana, buenos días, paisana.
0: Buenos días.
1: Y a segunda paisana, paisana también, segunda paisana.

Aprovechamos también para decir que nuestra Natalia nos tiene preocupados, ¿eh? Nos ha manifestado. Natalia, ¿estás bien? ¿Has sintonizado bien la radio? Ahora sí, que nos vamos con la canción que nos pide.

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7: El mensajero contigo, tenemos que llenar una hora todavía, ¿eh? Lo dejo. 601-18-39-61. A estas chicas le vamos a tener que poner un radar, ¿eh? Para saber por dónde andas, por dónde andan, mejor dicho. Solo por enterarme, solo. Nos vamos hasta... A ver por dónde están.
8: Buenos días, Elvira. Bueno, las chicas malagueñas desde Málaga dedicamos la última canción del barrio para todas mis disfrutonas, que ya enseguida estamos allí, niña. Venga, vamos.
7: A ver, que no hay prisa, ¿eh? No hay prisa. Disfrutad, que luego el invierno es muy largo.

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0: Oye, pues nos parece una hora idónea para hacer nuestra conexión con las Ramblas. Hoy solo me va a contestar la madre porque mi queridísimo Juanma se me ha ido a casa de la vecina. Digo yo, ¿la vecina no tiene radio? Pues que la ponga.
1: Buenos días, mira. Aquí la Joki Juanma de la Rambla, que Juanma me ha abandonado, se ha ido a la vecina. Pero bueno.
0: Se ha ido muy lejos.
1: Quiero dedicar una canción. ¿Qué canción me va a poner hoy? Hoy te la dejo a tu elección.
0: Vale, gracias.
1: Hoy te la dejo a tu elección, mira por dónde. Para mi becaria favorita, para la María Luisa.

0: para mi vecina la Tamara, para mi vecina la José, para la nena del Sermuco, para la de Carnicería Manolo. Si es que sí, te pongo a decir a todos los que tengo que saludar, a los del campo, a todos los de la radio, que hacéis una radio chapo.
1: Ay, qué bonito.
0: El Juanma hoy no te va a dedicar, porque se ha ido acá su vecina. Hoy te libras de las velas negras, porque ayer me dijo, hay que comprarle una caja.
1: Uy, una caja. Nada más y nada menos.
0: Que no me enrollo. Pónmela que tú quieras.

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la tarde sin parar. Pues sí, eso es lo que tiene la radio, que no ni podemos ni queremos parar. Decía Manuel Turizo que estaba pambichao. Que sí, que tú también la has tenido que buscar, ¿a que sí? Miércoles, dice nuestro amigo Pepe. Miércoles mala venta. Bueno, no me lo ha tenido que decir.

0: Pero pues a las dos hermanas, a las Nieves. Venga, pues ponme la canción de Juan Pardo, Caballo Blanco, ese caballo de mi, que corteja hacia mi yegua.
1: Caballo de batalla. ¿Para qué? A ver, Pepe.
0: Y yo se lo voy pues a las dos hermanas, a las Nieves, a ti y a todos tus oyentes, que no lo sé, no lo sé. Mira a ver.
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1: Sí, los precios luego, ¿eh? Ahora, hombre, con el trabajo que le ha costado a Pepe pedirnos esta canción. Un abrazo para ti y otro más fuerte para Nieves.

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2: Pues sí. Y en esta ocasión tú pides la música, nosotros la ponemos.
3: 12.000 pesetas.
2: Calentando el ambiente, para esa fecha de verano.
3: Y a la cabeza me tiró. Y es que llegué.
4: Mira, venga, apuntando los mojinos. Que empieza el mensaje. Empieza el mojino a la fiesta aquí de ahora, hombre. Venga, mira.
2: Venga.
4: Vamos a pasarlo bien. Feliz miércoles.
2: Yo, cuando me piden los mojinos, inmediatamente me voy a esta Sevillana del Borracho.

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2: Que sí, que sabemos que estáis ahí al otro lado. Lo que pasa, pues que a veces pues, no se pueden enviar mensajes, que lo comprendemos. Pero la alegría que nos da cuando os escuchamos.
3: Buen día, que tengan un excelente miércoles, ombligo de la semana. Buen día, Elvira. Saludos al mucho tiempo. Estamos otra vez de vuelta. Así nos pones un tema de Marc Anthony, por favor, de cualquier tema de Marc Anthony.

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pasar las 2 de la tarde, ya sabéis que hasta ahora se actualiza la información con nuestro compañero Antonio Martínez Villa. Nosotros bajamos la persiana. Vamos, que hemos estado contigo desde las 10, pero mañana volvemos. Nos encantará encontrarte. A las 10 con nuestro magazine y a partir de las 12, pues nuestro programa de mensajes. Así que ya sabéis, mañana jueves os esperamos a todos. Aquí en Onda Cieza siempre hay un hueco para ti.

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2: Hola, muy buenas tardes. Tiempo para la información aquí en la sintonía de Onda Cieza en este miércoles 9 de septiembre de 2026, donde la EMED pronostica para Cieza 36 grados de máxima. Se ha activado también el aviso de nivel naranja aquí en la zona de la Vega del Segura por lluvias que pueden llegar a alcanzar los 30 litros por metro cuadrado y tormentas que pueden ir acompañadas de granizo y rachas de viento muy fuerte. Un aviso que está activo hasta las 12 de la noche. Después, al final de nuestro tiempo informativo, concretamos la previsión del tiempo. La Consejería de Salud presentaba este martes el proyecto de ampliación y remodelación del servicio de urgencias y del archivo del Hospital de la Vega Lorenzo Guirao de Cieza, que supondrá una inversión de fondos propios de la comunidad de más de 3.721.000 euros. La actuación cuenta con un plazo de ejecución de 18 meses y está previsto que las obras comiencen en el primer semestre de 2027. Según la titular de Salud, Isabel Ayala, gracias a estas obras se va a mejorar la organización funcional de las urgencias, que ampliará 700 metros cuadrados o espacio, y se trabajará bajo el criterio de mínimo movimiento del paciente, así como la utilización más eficiente de los recursos según la necesidad asistencial. Entre otras mejoras, el servicio de urgencias del centro hospitalario contará con una sala de hemodinámica con dos puestos de asistencia y se ampliará el número de boxes que estarán mejor compartimentados para ofrecer una mayor intimidad en la asistencia. Además, se incorporará una sala de cuidados más amplia para mayor comodidad de los pacientes, lo que facilitará también su vigilancia por parte del personal, y unas salas de espera más grandes para mayor confort de los familiares. Las obras de ampliación y reforma que ya han salido a licitación permitirán implantar el doble circuito asistencial perfectamente diferenciado para asistencia de pacientes infectocontagiosos y contar con un mayor número de camas de observación y una mejor distribución, lo que permitirá una vigilancia más estrecha de los pacientes. Además, con esta remodelación se pretende mejorar sustancialmente la intimidad y la privacidad de los usuarios de este centro hospitalario y también la habitabilidad en el servicio gracias a unos espacios más amplios y adaptados, según explicaba. Con esta reforma, el servicio de urgencias del Hospital de la Vega Lorenzo Guirao de Cieza incorpora también camas de aislamiento con presión negativa para pacientes infectocontagiosos e inmunodeprimidos, además de una cama de aislamiento social para pacientes agitados o aquellos que se encuentran en sus últimas horas. Escuchamos las declaraciones de la consejera de Salud de la Comunidad de Murcia, Isabel Ayala.
3: Es una inversión que hace el Gobierno regional en su apuesta por mejorar la sanidad pública regional de más de 3,7 millones de euros, a reformar y sobre todo a ampliar el servicio de urgencia para mejorar la calidad asistencial que se presta y mejorar la comodidad tanto para los pacientes, los familiares como para los profesionales que aquí trabajan. Esta obra va a hacer que dispongan de una sala de hemodinámica con dos puestos, de disponer de más boxes para atención a los pacientes, lo que va a hacer que sea una atención más personalizada, más individualizada, con más intimidad, una sala de observación más amplia, con más camas de observación, para una mayor comodidad de los pacientes, pero también una seguridad y una mayor vigilancia por parte de los profesionales de este hospital.
2: El Grupo Municipal de Vox en el Ayuntamiento de Cieza tiene previsto presentar en el pleno ordinario de hoy, correspondiente al mes de septiembre, una propuesta relacionada con la Banda Municipal de Música de Cieza. Lo comentaba en una comparecencia ante los medios el portavoz del Grupo Municipal de Vox, Jesús Castaño. Escuchamos esas declaraciones.
4: El Grupo Municipal Vox ha registrado una propuesta para su debate y aprobación en el pleno ordinario de septiembre, con el objetivo de garantizar la continuidad de la Banda Municipal de Música de Cieza ante las graves y unilaterales decisiones tomadas por la Concejalía de Cultura y Educación. Desde nuestro grupo municipal hemos mantenido conversaciones tanto con el alcalde como con la propia concejal de Cultura y con la directiva de la Banda Municipal. El equipo de gobierno debe estar muy nervioso con este tema cuando no para de intentar justificar su actuación con declaraciones diarias. Nos pidieron que retiráramos la propuesta y les dijimos que lo haríamos si ellos convocaban una reunión con la banda para encontrar una solución como pedíamos en nuestro escrito. A día de hoy no la han convocado. Nosotros queremos dejar claro que no discutimos las necesidades de espacio del conservatorio, ni tampoco las competencias del ayuntamiento para gestionar el patrimonio público. Pero el camino jamás puede ser el candado, la vía de hecho y la imposición unilateral. La banda municipal lleva más de 25 años ensayando en estas dependencias sin haber generado nunca un solo problema de convivencia. La banda la forman 90 músicos y de momento la única instalación municipal habilitada donde pueden ensayar todos juntos es en el conservatorio. Además, los ensayos tienen lugar habitualmente los viernes a las 10 de la noche, un horario en el que no existe ninguna actividad docente. Por tanto, la solución es tan sencilla como habilitar un control ordenado de accesos. El alcalde no dice la verdad cuando indica que nuestra propuesta se basa en volver a pedir una llave para la banda, para acceder al conservatorio. No es cierto. Hemos pedido un medio para que puedan entrar y ensayar. Y este puede ser una llave, un conserje o que el propio alcalde vaya a abrirles. Lo que pedimos definitivamente es que puedan ensayar mientras se encuentra una solución definitiva.
2: La Concejalía de Patrimonio Histórico y Museos del Ayuntamiento de Cieza y la Asociación Voluntarios de Sillasa organizan este jueves una jornada de puertas abiertas de las excavaciones GIN-Sillasa 2026 que tendrán lugar en el propio yacimiento arqueológico a las 9 de la mañana en primera convocatoria. Habrá posteriores sesiones a las 10, 11 y 12 de esa misma mañana. Para inscribirse y asegurar una plaza había que hacerlo a través de la dirección email museo.sillasa@cieza.es y la organización apuntará a la persona interesada en la sesión que desee en las visitas mencionadas hasta completar cada foro máximo de 20 personas por sesión. Eso será este jueves, jornada de puertas abiertas de las excavaciones GIN-Sillasa 2026, según la información remitida por el Museo de Sillasa de Cieza.
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2: El fuego registrado en un edificio del Callejón de los Tirnaos en Cieza movilizaba en la tarde de ayer a los servicios de emergencias que lograban extinguir las llamas sin que llegase a producirse heridos. El aviso se recibió sobre las 3 y 18 minutos de la tarde cuando varias llamadas realizadas al Centro de Coordinación de Emergencias 112 Región de Murcia alertaban de un incendio en la tercera planta de un edificio de 4 alturas. Según los informantes, el fuego se había originado en la zona del aire acondicionado de la vivienda. En el lugar se desplazaban bomberos del Consorcio de Extinción de Incendios y Salvamento de la Región de Murcia que consiguieron sofocar el incendio sin mayores consecuencias, evitando así que el suceso fuera a más.
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2: Y otro incendio también, en este caso, de un turismo registrado de la Nacional 301 en el término municipal de Abrán, que movilizó en la tarde del pasado lunes a policía local, bomberos del Consorcio de Extinción de Incendios y Salvamento de la Región de Murcia y Guardia Civil. El 112 recibía una llamada sobre las 8:30 de la tarde-noche alertando de que un vehículo se había incendiado en esta vía, en sentido a Barán, desde el polígono industrial de Blanca. Hasta el lugar se desplazaba una patrulla de la policía local de Barán, cuyos agentes se encargaron de regular el tráfico ante las dificultades de circulación que generaba el vehículo siniestrado que ocupaba uno de los carriles de la calzada. A la intervención se sumaron también efectivos del Consorcio de Extinción de Incendios y Salvamento de la Región de Murcia, que se encargaron de sofocar las llamas, y Guardia Civil de Tráfico, que instruyó las diligencias en relación con este suceso. Afortunadamente no hubo que lamentar daños personales.
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2: Y la policía local de Abarán detenía a dos individuos como presuntos autores de un delito contra la seguridad vial después de que interrumpieran de forma deliberada el tráfico en una vía del municipio y generaran una situación de grave riesgo para el resto de usuarios de la carretera. Según informaba el propio cuerpo policial, los agentes fueron requeridos ante la presencia de dos personas que se habían colocado en mitad de la calzada impidiendo el tránsito normal de los vehículos. A su llegada, comprobaron que ambos estaban deteniendo el paso de un autobús y de varios turismos, lo que provocó una alteración importante de la circulación y obligó a los conductores a frenar ante su presencia. Los hechos, recogidos por las cámaras de videovigilancia municipales, se produjeron a primera hora de la mañana del pasado lunes, en torno a las 8:30, uno de los momentos de mayor tránsito del día, cuando muchos vecinos se desplazan a sus puestos de trabajo y a los centros educativos. Los agentes intervinieron de inmediato para restablecer la normalidad y garantizar la seguridad de quienes circulaban por la zona. Tras la actuación procedieron a la detención de los dos implicados como presuntos autores de un delito contra la seguridad vial al haber originado un grave riesgo para la circulación mediante un medio semejante a los contemplados en el artículo 385 del Código Penal.
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2: Y la Comunidad Autónoma de la Región de Murcia, líder un año más, según dice Comisiones Obreras de la Región de Murcia, en pobreza infantil. La comunidad lidera un año más las estadísticas de la pobreza en España, con un 32,5% de la población general en riesgo de pobreza y un alumnado con un 44,6% en riesgo de pobreza infantil. Comisiones Obreras Región de Murcia denuncia la ineficiencia de políticas sociales del gobierno de la comunidad autónoma para paliar esa lacra. No se puede aceptar que la región donde el PIB crece más que en otras comunidades haya recursos para unas cosas mientras se le dice a familias sin recursos que no hay suficiente dinero para garantizar algo tan básico como la alimentación de sus hijos. Se necesitan más becas de comedor, más plazas de comedor escolar y ayudas suficientes para cubrir el coste real del servicio, y se necesita que acceder a ellas sea tan sencillo sin una carrera de obstáculos burocráticos para familias que ya viven en una situación de dificultad. Por eso se debe exigir a las administraciones públicas que actúen. Ningún niño sin comedor por falta de recursos, ninguna familia obligada a elegir entre comer y pagar, ninguna infancia condenada a la pobreza. Escuchamos las declaraciones de Teresa Fuentes Rivera, secretaria general de Comisiones Obreras Región de Murcia.
5: Hay un dato alarmante que recoge el último informe de Educo, donde habla de que alrededor aproximadamente de 130.000 menores en la región de Murcia afrontan una situación de vulnerabilidad. Eso supone que aproximadamente un 44,6% de los menores está en riesgo de pobreza o exclusión social, pero tan solo el 2,3% del alumnado recibe beca comedor. Esto es inaceptable, ya que ningún niño o niña debería sentarse en un aula con hambre porque su familia no puede pagar el comedor. Y ninguna familia de la región de Murcia debería de tener que elegir entre llenar la nevera, pagar el alquiler o pagar el comedor de sus hijos. Necesitamos más becas de comedor, más plazas de comedor escolar y ayudas suficientes para cubrir el coste real del servicio. Y necesitamos que acceder a ellas sea sencillo, sin una carrera de obstáculo burocrático para familias que ya viven, además, una situación de mucha dificultad. Por eso, desde Comisiones Obreras pedimos que las becas comedor se consideren un derecho subjetivo y que, por tanto, se amplíe el presupuesto cada vez que haga falta para que las reciban todos los niños y niñas que la merezcan. Por eso, exigimos a las administraciones públicas que actúen, que ningún niño ni niña sin comedor por falta de recursos, que ninguna familia esté obligada a elegir entre comer y pagar y que ninguna infancia esté condenada a la pobreza.
2: La Universidad del País Vasco inaugura su temporada expositiva en la Sala Oteiza de Vizcaya Aretoa con los cuadernos de viaje de Pedro Cano. La inauguración oficial de la muestra tiene lugar este miércoles 9 de septiembre a las 6:30 de la tarde en la Sala Oteiza, espacio destinado a albergar la producción artística universitaria que inicia el curso académico 2026-2027. Con esta exposición de Pedro Cano va a estar abierta hasta el 5 de octubre de 2026. En el acto estarán presentes el pintor Miguel Zugaza, director del Museo de Bellas Artes de Bilbao, e Ismael Manterola Ispizua, decano de la Facultad de Bellas Artes. La exposición y la presencia del pintor en la universidad servirá de base práctica para el alumnado de Bellas Artes y Arquitectura, a quienes retará a crear piezas basadas en los cuadernos y cuyos trabajos se mostrarán meses más tarde en la misma sala. Una cita imprescindible con el arte del cuaderno de viaje y la creación en natural. La inauguración hoy, miércoles a las 6:30. La muestra estará abierta hasta el 5 de octubre y la Sala Oteiza Vizcaya Aretoa se encuentra en la avenida Abandoibarra 3 de Bilbao.
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2: Nada más, hasta aquí llegamos en este informativo de hoy miércoles. Como siempre, cerramos con la previsión del tiempo. Cielos poco nubosos, aumentando por la tarde nubosos con chubascos y tormentas que pueden ser localmente muy fuertes. Temperaturas en descenso, salvo máximas en ascenso en el litoral. Vientos flojos variables con intervalos moderados por la tarde. Se activa el aviso naranja en la zona de la Vega del Segura, Valle de Guadalentín, Lorca y Águilas y Campo de Cartagena y Mazarrón hasta las 12 de la noche de hoy, por esas lluvias que pueden llegar a acumular las cantidades que antes mencionábamos, sobre los 30-40 litros en una hora, y también las tormentas que pueden ser con granizo y rachas de viento muy fuerte. En el caso del altiplano de Murcia, se activa el aviso de nivel amarillo en las próximas horas hasta las 12 de la noche de hoy. Y para mañana, pues sigue activo ese aviso de nivel naranja hasta las 8 de la mañana en el campo de Cartagena y Mazarrón, con chubascos y tormentas localmente fuertes en el litoral de madrugada, con temperaturas máximas en descenso notable. Y la previsión, el pronóstico para mañana es de cielos nubosos con chubascos que irán acompañados de tormentas localmente fuertes en el litoral de madrugada, temperaturas en descenso notable para las máximas, vientos flojos de componente este en el interior y moderados en el litoral. Así concluimos nuestro espacio informativo de hoy. Que tengas una buena tarde de miércoles. Sigue ahora la promoción habitual aquí en Onda Cieza.
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0: Son las 3.
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Está en marcha y aunque el verano todavía tiene mucho que decir, la rutina vuelve poco a poco a nuestras vidas. En Play Éxitos lo tenemos claro, ponemos el mejor ritmo a cada momento. Saludos de Javier Martín, te traigo una canción detrás de otra y todas cumplen la misma condición, ser números uno. Después de éxitos mundiales como La Gozadera junto a Marc Anthony, Gente Bezona continúa expandiendo su legado a nivel internacional con esta colaboración junto al pionero del electro latino, Juan Magán. ¡Isla Viva!

Aunque los dos pertenecen a la música urbana puertorriqueña, Ozuna y Omar Kurz nunca habían grabado juntos. Su primera colaboración tiene nombre propio, Sisi.

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0: 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Kiko Veneno recupera con precisamente su conexión con la rumba. La canción fue elegida además como segundo adelanto de un proyecto con el que vuelve a uno de los sonidos esenciales de su carrera.
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6: Entre agendas, madrugones, tareas pendientes y la vuelta a los horarios de siempre, hay algo que no puede faltar: la buena música. 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Saludos de Javier Martín. No hay espacio, ya sabes, para rellenos. Aquí los éxitos entran uno detrás de otro.

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1: Tras conquistar al público con una de las carreras más sólidas del pop español, Pablo Alborán presenta ahora Tiempos Bonitos, una canción que invita a mirar al pasado con cariño y al futuro con esperanza.

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1: Capo y Camilo protagonizan Esta es tu casa, nena, una colaboración que fusiona el bolero clásico con sonidos actuales en un tema cargado de sentimiento y poesía.

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1: De Granada y Canarias al sonido latino actual. Lola Índigo y Lucho RK unen bachata y reggaetón en El Bachatón, segundo adelanto del próximo proyecto de la artista, y una canción cargada de simbolismo andaluz.

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2: Hay colaboraciones que nacen para convertirse en la banda sonora de buenos momentos. Paula Cubs, Juan Magán y Funzo presentan Brindemos, una canción pensada para celebrar la vida y compartirla con los demás.

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1: BTS revive a sus fans con Swim, un track sensual y fluido de su nuevo álbum. El vídeo inmersivo celebra el regreso imparable del grupo más grande del mundo.

0: colaboraciones que nacen para bailar. Y Último Baile lo deja claro. Abraham Mateo y Lurra conectan generaciones y estilos en una mezcla muy actual. 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
0: De esos temas que te hacen parar un segundo. En unos años mantiene la línea íntima de The Fall, combinando sencillez y producción moderna en una propuesta muy efectiva.

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4: Entre agendas, madrugones, tareas pendientes y la vuelta a los horarios de siempre, hay algo que no puede faltar: la buena música. Esto es Play Éxitos en Onda Cieza. Saludos de Javier Martín. No hay espacio, ya sabes, para rellenos. Aquí los éxitos entran uno detrás de otro. 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

0: y Jason Jiménez se han unido en Con el Corazón para crear un tema que mezcla reggaetón con sabor ranchero, grabado entre Medellín y Bogotá y pensado en amores que duelen, pero que se llevan en el pecho.
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colaboración musical entre Pitbull y Lyle Jones se remonta a algunos momentos más importantes de la explosión global de la música dance urbana de principios de siglo. Esta es una colaboración explosiva.

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0: bailando por ahí en esto. Ayer la vi junto a Omar Montes de cara a este verano. Mezcla dance y flamenco nostálgico sobre ver a la ex bailando en Madrid.
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0: vulnerabilidad y una sensación casi adictiva de enamoramiento recorren Emerald Ace, una de las canciones con las que Alex Warren amplió el repertorio de Wild Child. ¡Dale al play!
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0: Cuando Canarias se cruza con el Caribe, Galdar lo deja claro. Quevedo se une a Tony Tuntun dentro de El Baifo para firmar una de las combinaciones más originales del disco. Muy top.

0: Muchos la descubrieron como una de las voces de Sweet California. Hoy, Alba Rage continúa escribiendo su propia historia con Las Persianas, apostando por un pop elegante y emocional.
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2: Rauw Alejandro rinde homenaje al Caribe con Silencio, su primera bachata incluida en el álbum Cosa Nuestra Capítulo Cero. Está escrita y producida por Romeo Santos.

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1: Bryan Adams en la banda sonora original de Charlie the Wonder Dog, el perro maravilla. Anything is Possible, rock épico de superación para la peli animada. Cree y conquista.

del pop escandinavo al carácter latino. Eurosummer une a la sueca Zara Larsson con Shakira en una colaboración internacional cargada de energía veraniega y espíritu femenino. Una mezcla pensada para sonar muy fuerte.

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1: El colombiano Manuel Turizo presenta Te hacen falta dos, incluido en su álbum Apambichao, un tema que explora relaciones que no bastan con una sola persona, desde la perspectiva de la soledad y la necesidad de compañía.

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Yami Sabzai junto a Alejandro Sanz firman Cuéntame, un diálogo honesto sobre sentimientos expuestos con un ritmo delicado y sincero. Talento joven con leyenda en la música latina.

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1: Desde Canadá, Justin Bieber lanza Love Song, un tema que combina su característico pop melódico con letras íntimas, consolidando su evolución artística.

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2: Balón de Oro une a Rey el Auténtico con Juan Magán. Track festivo del LP que declara: tú porfiándome, yo enamorándome. Es pura magia urbana.

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2: Que convierten cada lanzamiento en un acontecimiento, y Bruno Mars lo vuelve a demostrar en Lo Arriesgo Todo. Pop elegante y una producción premium. Escúchalo.

0: conversación cercana. Y Rilsby domina perfectamente ese lenguaje en Lleva al Sol, una propuesta suave, elegante y muy personal. Una vez más se me siente. 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
0: 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Atención, rockeros. Guns N' Roses lanza Nothing, inédita con la formación clásica. Hard rock sin concesiones, que recuerda a Appetite, pero con la producción actualizada.

0: las 5.
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2: ¿Cómo estamos? Muy, pero que muy buenas tardes. Saludos de José Ibáñez. Aquí estamos arrancando los motores de la edición de hoy, miércoles, de A Toda Radio. Como siempre, como es tradicional, al filo de las 5 en punto de la tarde, las 4 en la Comunidad Canaria, y como también es tradicional, poniendo en marcha desde ya nuestro WhatsApp. Toma nota, 694-24-74-57. Durante toda la tarde, musicón del bueno. Y para ir abriendo boca, hoy te damos la bienvenida con Ana Mena y Lola Índigo.

Patito, así es como se llama esta colaboración. Auténticas superventas entre dos españolas que nos encantan, Ana Mena y Lola Índigo. Era cuestión de tiempo que estas dos se pusieran a trabajar juntas. Y también era cuestión de tiempo que estos dos se pusieran a trabajar juntos. Y es que esto se llevaba barruntando desde 2014. Martin Garrix con Ed Sheeran nos traen Rip It.

0: Pepe son los miembros componentes de este grupo, de este cuarteto que nos llega desde la capital toledana, Los 21, con su última propuesta llamada Troya, que da paso aquí en A Toda Radio a Dangerous Love, ese amor peligroso que nos trae el británico pero con raíces marfileñas, Seiku.
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Nacida en Mahón en 2003, tiene una proyección de futuro impresionante, Lola Tuduri, así es como se llama esta estudiante de medicina que debuta en A Toda Radio con esta canción que a esas alturas deberías conocer y que se llama Pistoletazo de Salida. Y seguimos con chicas, pero esta nos llega desde el otro lado del Canal de la Mancha. La chica responsable de Die on This Hill, pero con nueva canción, The Visitor. Ella, por supuesto, es Siena Spiro.

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0: las 5:30. 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

0: Qué gozada este clásico que rescatamos desde las pistas de baile de 2023, que a su vez estaba basado en otro original de comienzos de milenio, ¿eh? Ahí estaba Two Colors con los originales, con Safri Duo y con Chris de Sarandí, este Cynical. Y por cierto, que volvemos al presente ahora con producto Made in Spain. Sube el volumen porque llega la mitad de la mitad del éxito para La La Love You.
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0: descubiertos por Simon Cowell, que tú dirás, ¿ese quién es? Bueno, pues el descubridor, entre otros, de los One Direction. Ahí estaban December 10 con este Infinity 123. Dejamos a los británicos para quedarnos con producto Made in Spain, con la colaboración de un hombre que nos llega desde Murcia, pero también con un alcazareño, es decir, la colaboración entre Walls y Dani Fernández con Vulnerable.
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Es una cosa que la norteamericana siempre había deseado, eso de componer una canción para la banda sonora de Toy Story, y su sueño se ha hecho realidad. Ahí estaba la norteamericana Taylor Swift con ese I Need You, I Know You, que es el tema central de la banda sonora precisamente de Toy Story 5. Y ahora llega nuestro malagueño favorito. Abran paso porque llega algo de mí, que no de mí en realidad, sino de él, de, por supuesto, Pablo Alborán.

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0: Son las 6.
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0: contigo estos últimos minutos aquí en A Toda Radio. Coco and Bracy, que por cierto son dos hermanas gemelas que tienen además origen puertorriqueño. Bueno, vamos a cambiar de registro, nos quedamos con Miriam Doblas, con Mimi, que llega con nueva canción. Ya sabes que además de estar colaborando con Ana Mena en Patitoa, nos presenta esta canción con el gran canario Lucho RK. Se llama El Bachatón de la L.
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0: Nacida en Los Ángeles el 7 de septiembre de 1999 y con una proyección de futuro impresionante, la hija del director de cine J.J. Abrams, Gracie Abrams, nos traía este Hit the Wall. Y ahora es el momento de quedarnos en casa, porque como en casa, lo tenemos claro, en ningún sitio llega inevitable, llega Antonio José.
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ha contado con la vocal de Dan Timinsky, que era el mismo hombre que puso la vocal al Hey Brother de Avicii. Y es que lo que pretendía era precisamente hacer un homenaje al sueco. Él es noruego y lo conoces de sobra. Es Kygo con su Heaven on Your Mind. Y ahora nos quedamos con un astro latino nacido en Puerto Rico, Claren, que nos trae un poquito de amor con Love.

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0: Las 6:30.
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1: ¿De verdad? ¿En serio hace falta que te presente esta canción? Bueno, uno está aquí para algo. Y sí, efectivamente, estábamos viajando hasta 2021 con esa colaboración, ese número uno a medias, entre Zoilo y Aitana, que se llamaba Mon Amour. Volvemos al presente ahora con Estela, Georgia y René, o sea, con las chicas de Flo, las responsables de aquel número uno, seguro que recuerdas, con el que debutaron, que se llamaba Carbo Bots, pero ahora con Don't Break Her Heart.
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0: Quinteto Colombiano, directamente desde Bogotá, ha querido trabajar con un presentador archiconocido de la televisión de su país, con Silvestre Dangond. El resultado, este Lo Poco Que Yo Quiero. Ahí estaban los Morat, que dan paso al de Georgia, a Teddy Swims con El Señor Sábelo Todo, Mr. Nori Low.
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Ya sabes que son un trío que nos llegan desde Asturias. Está conformado por Adrián, Juan y Jorge, pero se han convertido por arte de Birly Birloque en un cuarteto. Los Marlon, con la colaboración de la puertorriqueña Gale. Eran Malabares y ahora llega Chica, o sea Girl, que es el último Power Dance para Jonas Blue, directamente desde UK.

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0: septiembre de 1997, hay que destacar que no comenzó, no debutó con este nombre artístico, sino como Blanca Sol. Ahí está la Beba con su nueva canción, Con la culpa, que tenía que sonar sí o sí. Seguimos con chicas en A Toda Radio. Sube el volumen porque llega la Ambición Rubia, llega la Chicone, llega Madonna, pero además con Sabrina Carpenter y con su Bring Your Love.
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0: El álbum se llama genéricamente El Monte de los Aullidos y ahí dentro te vas a encontrar con este pedazo de canción que es lo último para Fito Cabrales, es decir, para Fito y Fitipaldis. Y dejamos España para irnos directamente hasta Italia con Damiano David. Ha contado además con la sudafricana Tayla para traernos Talk to Me, que nos presenta con la producción de Nile Rodgers.
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0: Las 7:30.
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0: que le dejase ser tu mujer. Y lo hacía desde el año 2021, fecha en la que hemos rescatado este flashback aquí en A Toda Radio. Sí, efectivamente, era la norteamericana Doja Cat. Ya sabes que lo de Doja se lo puso por su afición a la marihuana durante la universidad, y lo de Cat porque le encantan los gatos. Esto era Woman. Alcanzamos ya las 6 de la tarde, 34 minutos, una menos en Canarias. Activamos nuestro WhatsApp, apunta 694-24-74-57. Lo que viene nos lo ha pedido Luis. Dejamos el pasado, volvemos al presente con La Graciosa. Ya sabes, a medias entre Quevedo y Elvis Crespo.
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0: qué manera con canciones como este. Tú eres una superestrella. You're a superstar. Take that. Y ahora nos quedamos con un icono de la música Made in Spain. El álbum se llama genéricamente Me Voy a Permitir y desde ahí extrae este Nada es Imposible como sencillo y también como mensaje. Ella, por supuesto, es Luz Casal.
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Está trabajando en superarse a sí mismo y así lo quiere destacar desde esta canción que poco a poquito ha ido consiguiendo una posición importante, sobre todo en la lista británica, país que le vio nacer, evidentemente. Ahí estaba Arthur Hill con este Working on It. Y ahora nos quedamos con Hilario, un solista que llega desde Coria del Río, que nos trae Por si el mundo se acaba.

0: Ahí tenías a este hombre nacido el 24 de diciembre de 1999 en Coria del Río, Hilario, con Por si el mundo se acaba. Y hablando de acabar, concluye la edición de hoy lunes de A Toda Radio. Yo me marcho, pero ya sabes que te dejo en las manos de los compañeros que te van a traer cosas de lo más interesante. Mañana te espero, por cierto, como siempre, al filo de las 5 en punto de la tarde, las 4 en la Comunidad Canaria. Saludos de tu amigo José Ibáñez y como siempre te digo, un besazo si eres nena y un abrazo si eres nene. ¡Hasta mañana!
1: Lady Gaga y Doechii, Runaway.

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0: Son las 8.
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Un temazo que invita al verano. Sí, un verano cualquiera, el pasado, el de hace dos, o el próximo verano que está por llegar. Soleado, soleado de Mike Towers y Quevedo. Así marcha el inicio de este programa hoy. Con el saludo de Jesús. Encantado de estar contigo en estas próximas dos horas que vienen cargaditas de interesantes sonidos. Novedades, discos actuales que no paran de girar en la radio. Empezamos ya. 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

0: tal? ¿Cómo estás? Saludos, Jesús. Sí, González, un placer acompañarte en esta nueva etapa actual que comienza aquí ahora con interesantes propuestas que te vamos a poner en cuestión de segundos. Nosotros ya le vamos dando al botoncito del play. ¿Te animas?
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0: Pues venga, activamos la maquinaria. Hoy contamos con interesantes sorpresas que nos van a llevar hasta Sidecars. También habrá un momento para Neil Moliner, Pablo López y muchos más que van a ocupar tiempo en la radio. No faltará Rosalía. Después de su exitazo en los Beat Hours, nosotros encantados de estar contigo.
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0: como Leire Martínez y la pegatina. Empezamos ya.
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0: Oficialmente lo hacemos en compañía de Sino Spyro. Esto es Die on the Hill. Un tema que está sonando en todas partes, a todas horas y con el volumen de la radio todo a todo gas. Porque lo más actual, valoramos lo más importante de hoy.
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magnífica, sensacional, entrañable y todopoderosa Sin Spyro. Die on this shield. ¡Qué pasada! Y nada, estaremos con otro que también tiene talento, Luis Capaldi.

0: la edición 2026 de los Beat Towers, Rosalía.
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0: Ya en camino. Un artista country que está atrapando la atención de muchísimo público en el mundo.
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0: Nos referimos a Luke Combs. Es el teenager y nos trae Be

0: Ese muchacho tiene 36 años. Desde Palmsville, Carolina del Norte. Ya tiene algún que otro premio. Esto es Be By You.
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0: Vamos a dar paso a invitados como Antonio Carmona, Alejandro Sanz.
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0: Y Fito y

Ese es el ruido de Leire Martínez y de su colaboración especial con Miranda. 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

0: para las tenis también.
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0: Cuidado con Ryan Castro, Capo y Gangsta. Vaya trío. Esto se titula La Villa.

más allá de las Hatrix. Otro fenómeno musical del año, de la temporada. Gabriela. Esto es de Ryan Castro, Capo y Gangsta. La Villa. Desde rincones del mundo diferentes, idiomas mezclados, ¿a qué llega?

La Academia del Pop se siente muy bien respaldada, muy bien representada por estas 6 chicas que conquistaron al jurado y a los fans. Aquí está el sonido de Gabriela. Y en la ciudad de Nueva York nace un nuevo fenómeno. Lleva semanas y semanas sonando en la radio lo más actual, Sunball con Back to Friends. Tenemos diferentes temas que de forma simultánea están sonando cada día en la radio, lo más actual.

Summer. Sí, estamos conociendo a este muchacho jovencísimo que tiene un futuro increíble, igual que los dardos que dan en la Diana. Fenómeno global de Romeo Santos y Prince Royce. Sin duda, un tema que está radiándose en todas las plataformas, ¿eh? Millones y millones de reproducciones han vuelto a dar en la Diana ellos dos juntos.

Se mueve la audiencia actual en este momento, gracias a Romeo Santos y Prince Royce. Dados que dan directamente en la diana. Como dice el Chambao, es para ti. Ha llegado la voz de la Mari. Chambao, veterana.

0: Esta canción es para ti.
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0: Gracias a la voz de Chambao, que le pone puro sentimiento, una explosión de sensaciones buenas. Bajo el paraguas de Chambao, la voz de la Mari da paso a Neil Moliner.
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0: Nexo 01, me acuerdo de ti, Neil Moliner, forma parte de lo más
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0: 39.
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0: mensaje de carta con la que promete reencontrarse con sus seres queridos. Un tema muy personal, ¿eh? Un mensaje al futuro con el que quiere tranquilizar a sus familiares de cara al peor de los días, cuando hay que enfrentarse a la muerte.
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0: Ya estaremos con

0: Ella está en camino. La última bala del artista catalán de Paul.
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0: Sí, sí, la última que le queda, la última que le queda en la... en la recámara. De Paul, esa artista actual. Y así lo escuchamos en la radio una vez más.

Está la última bala de Paul. Y atención, porque están cerca de las luciérnagas de Asturias, Enol. Otro artista emergente de Asturias directamente a Madrid para triunfar por lo más alto. Así lo demuestran canciones como esta.

0: Menos que los demás.
1: El tema de Luciérnagas está incluido en un disco, Tutto Pazza, desde Warner Music. Nuevas canciones que tenía preparadas el asturiano afincado en Madrid, Enol. Enol Borrego. 15 nuevos temazos bajo el título Tutto Pazza. Más regalos, lo que viene, Pano López, Marlon y Sidecars.

0: Alex Warren, Fever Dream. El arte de soñar despierto en esta nueva etapa. Toma poco una base piano rítmico que mola. Ahí está.
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0: Dios es un stalker, Rosalía.

de Oro en los Epic Awards. No pasó desapercibida. Ella sí. Rosalía, atención romántica, ya está. Ya está el disco completito en tus oídos y qué bien suena prácticamente todo el contenido. Nos encanta y qué regalo para tus sentidos. Bruno Mars y I Just Might.

Mil Grave. Esto es Yaye Which One. Es momento de presentar a Anthony Z y Pablo Alborán. Besos dorados. Luego una vida sin ti de despistados. Y Back You All con Chencho Corleone. Choc

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1: Bien, amigos actuales, amigas actuales, como siempre llegamos al final de lo más actual. Lo hacemos en compañía de una canción que nos pone justo en el final del programa. Mañana más y mejor. Nos lleva hasta el final de lo más actual, Maluma y Kane García. Hasta mañana.
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0: Son las 10.
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Chris Lake, Summer.

Ábreme muy bien esos oídos. Una producción que me llevó un trabajazo y de la cual estoy muy orgulloso. Andrés Onrubia, lo dijo Cervantes.

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1: Son las 11.

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Así es, no lo hace Dios, imagínate. Pero bueno, la intención es lo que cuenta y la nuestra cada día aquí es sobresaliente. Mañana más, a la misma hora. Chao.

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0: Son las 12 en punto de la noche.
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Está en marcha y aunque el verano todavía tiene mucho que decir, la rutina vuelve poco a poco a nuestras vidas. En Play Éxitos lo tenemos claro, ponemos el mejor ritmo a cada momento. Saludos de Javier Martín, te traigo una canción detrás de otra y todas cumplen la misma condición, ser números uno. Después de éxitos mundiales como La Gozadera junto a Marc Anthony, Gente Bezona continúa expandiendo su legado a nivel internacional con esta colaboración junto al pionero del electro latino, Juan Magán. Isla Viva.

combinación elegante en una propuesta envolvente. Aunque los dos pertenecen a la música urbana puertorriqueña, Ozuna y Omar Kurz nunca habían grabado juntos. Su primera colaboración tiene nombre propio, Sisi.

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0: 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Kiko Veneno recupera con precisamente su conexión con la rumba. La canción fue elegida además como segundo adelanto de un proyecto con el que vuelve a uno de los sonidos esenciales de su carrera.
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0: 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Entre agendas, madrugones, tareas pendientes y la vuelta a los horarios de siempre, hay algo que no puede faltar: la buena música. Esto es Play Éxitos en Onda Cieza. Saludos de Javier Martín. No hay espacio, ya sabes, para rellenos. Aquí los éxitos entran uno detrás de otro. Play.

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1: Tras conquistar al público con una de las carreras más sólidas del pop español, Pablo Alborán presenta ahora Tiempos Bonitos, una canción que invita a mirar al pasado con cariño y al futuro con esperanza.

Capo y Camilo protagonizan Esta es tu casa, nena, una colaboración que fusiona el bolero clásico con sonidos actuales en un tema cargado de sentimiento y poesía.

de Granada y Canarias al sonido latino actual. Lola Índigo y Lucho RK unen bachata y reggaetón en El Bachatón, segundo adelanto del próximo proyecto de la artista y una canción cargada de simbolismo andaluz.

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4: Hay colaboraciones que nacen para convertirse en la banda sonora de buenos momentos. Paula Cups, Juan Magán y Funzo presentan Brindemos, una canción pensada para celebrar la vida y compartirla con los demás.

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1: BTS revive a sus fans con Swim, un track sensual y fluido de su nuevo álbum. El vídeo inmersivo celebra el regreso imparable del grupo más grande del mundo.

0: canciones que nacen para bailar y Último Baile lo deja claro. Abraham Mateo y Lurra conectan generaciones y estilos en una mezcla muy actual. 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
0: De esos temas que te hacen parar un segundo. En unos años mantiene la línea íntima de The Fall, combinando sencillez y producción moderna en una propuesta muy efectiva.

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2: Entre agendas, madrugones, tareas pendientes y la vuelta a los horarios de siempre, hay algo que no puede faltar: la buena música. Esto es Play Éxitos en Onda Cieza. Saludos de Javier Martín. No hay espacio, ya sabes, para rellenos. Aquí los éxitos entran uno detrás de otro. 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

0: Cash.
1: Maluma y Jason Jiménez se han unido en Con el Corazón para crear un tema que mezcla reggaetón con sabor ranchero, grabado entre Medellín y Bogotá y pensado en amores que duelen, pero que se llevan en el pecho.
2: Corazón.
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entre Pitbull y Lyle Jones se remonta a algunos momentos más importantes de la explosión global de la música dance urbana de principios de siglo. Esta es una colaboración explosiva.

0: bailando por ahí en esto. Ayer la vi junto a Omar Montes de cara a este verano. Mezcla dance y flamenco nostálgico sobre ver a la ex bailando en Madrid.
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0: vulnerabilidad y una sensación casi adictiva de enamoramiento recorren Emerald Age, una de las canciones con las que Alex Warren amplió el repertorio de Wild Child. ¡Dale al play!
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0: Cuando Canarias se cruza con el Caribe, Galdar lo deja claro. Quevedo se une a Tony Tuntun dentro de El Baifo para firmar una de las combinaciones más originales del disco. Muy top.
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0: Muchos la descubrieron como una de las voces de Sweet California. Hoy, Alba Rage continúa escribiendo su propia historia con Las Persianas, apostando por un pop elegante y emocional.
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2: Rauw Alejandro rinde homenaje al Caribe con Silencio, su primera bachata incluida en el álbum Cosa Nuestra Capítulo Cero. Está escrita y producida por Romeo Santos.

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1: Bryan Adams en la banda sonora original de Charlie the Wonder Dog, el perro maravilla. Anything is Possible, rock épico de superación para la peli animada. Cree y conquista.

0: del pop escandinavo al carácter latino. Eurosummer une a la sueca Zara Larsson con Shakira en una colaboración internacional cargada de energía veraniega y espíritu femenino. Una mezcla pensada para sonar muy fuerte.
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2: El colombiano Manuel Turizo presenta Te Hacen Falta Dos, incluido en su álbum Apambichao, un tema que explora relaciones que no bastan con una sola persona, desde la perspectiva de la soledad y la necesidad de compañía.

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Yami Sabzai junto a Alejandro Sanz firman Cuéntame, un diálogo honesto sobre sentimientos expuestos con un ritmo delicado y sincero. Talento joven con leyenda en la música latina. Cuéntame.

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2: Desde Canadá, Justin Bieber lanza Love Song, un tema que combina su característico pop melódico con letras íntimas, consolidando su evolución artística.

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2: Balón de Oro une a Rey el Auténtico con Juan Magán. Track festivo del LP que declara tú porfiándome, yo enamorándome. Es pura magia urbana.
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2: Que convierten cada lanzamiento en un acontecimiento, y Bruno Mars lo vuelve a demostrar en Lo Arriesgo Todo. Pop elegante y una producción premium. Escúchalo.

0: conversación cercana. Y Reelsby domina perfectamente ese lenguaje en Lleva al Sol, una propuesta suave, elegante y muy personal. Una vez más se me siente.
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0: Atención rockeros, Guns N' Roses lanza Nothing, inédita con la formación clásica. Hard rock sin concesiones, que recuerda a Appetite, pero con la producción actualizada.

0: Septiembre avanza, las rutinas regresan y nosotros seguimos poniéndote la banda sonora a tu día a día con los éxitos que merecen estar arriba. Gracias por estar al otro lado. Saludos de Javier Martín.
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2: Ya se fue.

0: Colombia y Puerto Rico, con la intención de hacer un éxito mundial. Manuel Turizo, W. Yandel, Yandel, Yandel. Multimillion Records, la Industria Inc. Combinación que huele a dinero.
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